Escuche bien, abra su corazón. Y el que reciba esto, recíbalo con amor. Dios te va a hablar con amor ahora. Oiga, la zarza está ardiendo. Y la zarza y ese fuego está loco, está deseoso el Señor, loco de que tu mujer, hombre, suelte tu calzado ya. Entregues eso, ese peso, esa culpa, ese pecado. Pastor, pero es que trato, pero vuelvo a caer. ¿Sabes por qué vuelves a caer? Porque te congregas, porque oras, porque ofrendas con el calzado puesto. Y mientras tú no entregues esa memoria, esa mentalidad de Egipto, de pasado, de pecado, de recuerdos, por más que lo intentes, vas a fracasar. La zarza va aquí a Shedda. La zarza está ardiendo delante de tus ojos. Y yo quiero tratar contigo. Pero primero quítate el calzado. Porque eso tocó Egipto. Tocó tierra infectada. Tocó tierra maldita. Tocó tierra que estaba bajo maldición. Bajo idolatría. Entonces, ¿cómo queremos que Dios nos prospere, nos bendiga? Y que la salsa nos abrace. Y que el poder de Dios nos bendiga. Si seguimos cargando con cosas que no nos corresponden.

¿Alguien puede alabar a Dios aquí? Dígale a alguien, la salsa está ardiendo. Dile, el fuego está ardiendo. Dile, el poder de Dios es real. Quiere cambiarte la vida. Ahí bajito. Quiero hacer una pregunta por este lado. Si usted sabe palabra, estos apóstoles de lo que acabo de leer en la Biblia, que recibieron el Espíritu Santo, que fueron llenos de poder, que la gloria los bendijo, pregunto aquí, de esos que fueron llenos, ¿cuántos volvieron atrás? Esa es la respuesta. Ninguno. O por lo menos la mayoría. Ninguno. Eso es mujer, ahí está Shama, jala. Por eso es que estoy por este lado. Déjenme ver por aquí suavecito. Ahí es como no.

yo no estoy aquí loco, yo estoy aquí bajo la unción. Y mando a parar la música porque hay gente que tiene que escuchar esto claro en su corazón. Y estoy caminando ahí donde dijo, en este lado hay gente que tiene que soltar. No vuelven atrás. No vas a volver atrás. No vas a volver a lo que eras. Porque hoy vas a soltar el calzado. Te lo vas a quitar en el espíritu toda culpa, toda distracción. Hoy quito toda culpabilidad, dice el Señor. Porque la zarza está ardiendo. El poder de Dios es real y te quiere abrazar, te quiere llenar, te quiere seducir, te quiere dirigir a ti y a los tuyos. Ay, duele porque has perdido. Mando, sai. Duele y llora y grita porque has perdido. Ima, shereba. Pero si quieres recuperar, es la noche de Dios para ti. Es la noche de Dios para ti. Gracias, Señor. Bendice a su familia, Señor. Bendice a este muchacho. Dígale a alguien, Dios está aquí. Mira, a mí me gusta el brinco, me gusta el poncha bien aquí. Y estos cortes, el que nos edita las páginas, que los suban después para testimonio. Porque es lo que estoy explicando hace unos días. Cuando se metió el corre-corre aquí, mucha gente, Dios mío, qué bendición, otros criticaron. Pero expliqué que el poder de Dios no es simplemente brinco y correr y saltar. Unos lloran porque ahí se ve que la gloria de Dios está en la casa. Vas a soltarlo. Sheba, oye, hoy vine al restaurante. Iba Shata, la vaca. Esa carga yo me la llevo. Yo haré el milagro. Solo camina. Sama la vaca, la basa. La zarza está ardiendo. La zarza está ardiendo. Sama. Yo me voy a glorificar. El milagro en tu casa se hace realidad desde esta noche. Veo a Dios, veo la gloria de Dios desde hoy mismo moviéndose en tu familia. Veo la gloria de Dios moviéndose sobre ti hoy mismo. No mañana ni pasado, mañana, hoy. Aquí está la gloria de Dios, hoy. Habrá alguien que lo crea aquí. El hombre, la mujer por sí misma, no tiene la capacidad de poder vencer los ataques y los golpes que da la vida. Por más fuerte que el hombre sea, un trauma emocional, una pérdida, una rotura, son tantas cosas que nos llegan que aunque tú seas fuerte, necesitas el poder del Espíritu. Porque hay tanta gente que la ansiedad y el pánico los está consumiendo. ¿Por qué el porciento de pánico y de ansiedad es tan alto? Porque la gente busca recursos en la tierra que no son malos a veces, pero tenemos que entender que hay algo en el alma, hay algo en nuestros pensamientos que solo lo puede trabajar el Espíritu. Y Dios lo va a hacer con ese muchacho. Tu petición, ese es tu hijo. Tu petición va a ser contestada hoy. Has buscado recursos en la tierra, pero llegó el momento de acudir al reino de Dios. Va a tocar a ese joven, porque ese joven, a pesar de su batalla y de todo lo que él lleva dentro de su corazón, Dios se va a glorificar, porque dentro de él Dios me muestra, aunque sea un poquito de fe, de que él quiere ser un joven normal y sonreír como cualquier joven, y Dios lo va a hacer con él. La sama. Dile a alguien, solo no eres capaz, no serás capaz de vencer. Yo siento una carga en mi espíritu tan fuerte. Tanta gente con un disfraz en su cara, dice el Señor. Tanta gente aquí con un disfraz en su cara, sonriendo.

delante de lo suyo, pero dentro allá lo que Dios tiene que trabajar. Suelta tu calzado, que la salsa está ardiendo. Yo me voy a glorificar y yo voy a hacer la obra. Por más que te caiga y por más que te levanta, eres bravo. Porque muchos se han rendido y no siguen peleando. No vienen a la iglesia. Pero esos son los que le gustan a Dios. Viva Shanda. Los que reconocen que necesitan de Dios, porque si no, no pueden salir del hoyo en la cual se encuentran. Ay, Dios mío, ¿qué es esto? Esto es una locura aquí. Viva Shanda. Yo voy a hacer algo aquí que yo creo que yo nunca he hecho en mi vida. Pero Dios me dice que lo haga. Esas son las locuras de Dios. La salsa está ardiendo y Dios está dispuesto a levantarte hacia los tuyos. Pero tú sabes lo que tienes que soltar. Y Dios me está mostrando aquí en el Espíritu, pero hay cámara y todo. Yo tengo que ser ético. Suelta todo aquello que te pueda alejar de mí. Porque le dice: Señor, dame la fuerza para soltar esto, para dejar lo otro. Pero es que Dios mío, y suena el teléfono y pan y viene. Y tú sabes lo que Dios te está hablando. Y tú sabes lo que dice el Señor. No tienes que orar por eso. Entrega ya. Suelta todo aquello que te pueda separar de mí. Y yo me voy a glorificar. Ayúdame, Omar, aquí. Siéntate al lado del. Vete de rodillas. Varón, Dios me dice que haga esto. Quítate las tenis ahí. Quítate las tenis. Prototipo de que hoy en el Espíritu tú vas a soltar como hizo Moisés. Te vas a quitar el calzado. Que se lo quite el amén. Y le pones las manos encima, que lo va a tocar la gloria. Esto es prototipo. Así como estás soltando los gavetes, así mismito tú, amén, desde hoy mismo vas a soltar todo aquello que quiere robarte la comunión. Shama, se quitó el calzado. Ahí está alguien. Métele candela, que siento papá aquí. Ahí está. Alguien puede alabar a Dios.

cargan cosas también, cosas que hay que soltar interna para avanzar. Porque Dios quiere que cuando tú eres una mujer de un hombre de Dios, Dios te quiere, mira, como una plumita. La pluma cuando está en el aire se deja llevar ¿por quién? El viento. Ella no se direcciona a sí misma, ella cae. Y si el viento sopla del norte, la pluma va hacia el norte. Y eres una plumita en las manos de Dios. Tienes unción, tienes gracia. Pero cuando iba caminando por ahí, no te vi a ti, vi una carga interna. Tienes que soltar ese dolor. Preca avanzo, mi amor. Ese dolor. Porque no es fácil. Pero aún en silencio, sin que los nenes te vean, lloras por ese dolor, por esa ausencia y por otras cosas más ahí internas que hay. Dice el Señor: entrégame tu calzado, porque te he ungido, te di unción, tienes gracia. Pero viene la gloria, viene algo más, viene algo más, viene algo más. Ahora te toca a ti hacer lo que te enseñaron, a buscar.

que soltar. La salsa está ardiendo, pero nos toca a nosotros quitarnos el calzado y todo ese pasado y todo eso.

Porque es que Dios está viendo tu fe y tu esfuerzo. Y Dios lo que te dice, yo estoy loco que suelte el calzado, que la salsa lo va a quemar por completo de verdad. Shámala. Omar, ven aquí. Esto es una locura aquí hoy. Ven aquí. Hale lo mismo a él. Quítale el calzado, que se lo quite ahí. Quítale y ponle las manos encima. Aleluya. Mi alma alaba a Dios. Ponme la foto en pantalla, por favor, hijo. No sé si la tenías puesta. Con calma, que está bajo la unción ahí. Véralo. Esto es prototipo. Esto no es que, y a mí no me importa la crítica, lo que quieran hacer, yo hago caso a la voz de Dios. Esto es prototipo, porque el hombre a veces está tan anclado en su pasado y en sus costumbres y sus cosas, y Dios tiene que usar la simpleza que el hombre sabe.

Dios quiere que vivas así. Dios quiere que vivas en paz. Dios quiere que lo ponga todo en sus manos. Dios quiere bendecirte. Dios quiere dirigirte. Dios quiere direccionarte. Alma mía, alaba la gloria. Aquí hay otro llama. Urra bashama kima. Urra bashanda kia bashá. Omar, Omar, vente que tú eres mi escudero hoy.

que Dios le dio a aquellos hombres. Le dio poder. Ahora, el poder del Espíritu no simplemente te hace danzar y hablar nuevas lenguas. Oiga bien ahora, ¿para qué era el poder del Espíritu? El poder del Espíritu era para darle autoridad espiritual, valentía, capacidad para caminar en lo sobrenatural. Esta me gustó, que es lo que está hablando Dios. Cuando el Espíritu llega a la vida del hombre y lo llena, no simplemente lo llena para que profetice, lo llena para cambiarlo todo. Lo llena para transformarte internamente. Porque no porque Pedro y los apóstoles fueron llenos, no tenían malas mañas. Bastante dolor de cabeza que le dieron a Cristo. Incluso antes de su partida dijo: ¿hasta cuándo tengo que estar con ustedes? ¿Hasta cuándo los tengo que soportar? Sí, Jesús el de amor, alaba. La gente no lee Biblia, lo que pasa. Sí, Jesús el de amor, el sublime, sublime. Cuando las cosas estaban mal, sacaba la autoridad espiritual. Y lo que estaba mal lo reprendía. Y lo que estaba bien lo aplaudía, alaba. Entonces, no te creas que fueron llenos y ya eran unos santos. ¿Se acuerda de Pablo? Pasó muchos años en su ministerio. ¿Y qué dijo en sus cartas? Porque lo que no quiero hacer. La verdad que ese hombre no estaba lleno del Espíritu. A ese hombre no se le reveló Jesús a él. No se le reveló. Entonces, ¿qué pasa? Que el poder de Dios, del Espíritu, cuando te llena, es porque te quiere transformar también todo tu interior. Y yo quiero ese punto dejarlo ahí, porque la gente todavía está celebrando Pentecostés y celebra el avivamiento, pero no, todavía hay gente, Eriana, que no tiene el conocimiento pleno de lo que es que el Espíritu Santo te llene de verdad. Entonces la gente ora así: ay, yo quiero estar lleno del Espíritu Santo porque tengo un ministerio poderoso en las naciones. Ay, yo quiero, ay, aquí estoy, Señor. Llevo unos meses en ayuno. Mira que no me pierdo un culto. Ay, qué clase de cultazo, Espíritu.

Santo, gracias porque me está llenando, porque voy a profetizar y voy a ser un profeta, un apóstol, un querubín, todo el puesto que usted quiera. Aleluya. Y Dios mirando desde los cielos diciendo: tú estás bien equivocado. Porque lo primero que el Espíritu hace cuando te llena es cambiarte.

dile, cuando el Espíritu llena a alguien, dile, cuando lo llena, se le nota. No por las lenguas que habla, no por lo mucho que corre.

Vamos, dile a alguien, no suelte el Espíritu Santo. Vamos, diga a alguien, dile, no sueltes el Espíritu Santo, no lo dejes. Llévatelo contigo, díselo. Llévatelo contigo para el trabajo. Llévatelo contigo.

que usted quiere que yo acabe hoy. En el Espíritu. Que te esté inquietando, mira. Aquí, aquí. El diablo nunca te va a enviar donde tu hermano a reconciliarte. Si sientes un tuquito.

vacío no va a ser lo que la voz le dice. My God, qué malanga. Alguien vacío no le va a hacer caso a la voz del Espíritu. Alguien lleno, el Espíritu dice: ve donde tu hermano. No lo piensa dos veces, porque está lleno. No te sientas mal porque no brincas todavía, porque quizás no te ven brincando, pero estás más lleno que el que brinca. No se me sienta más nadie que el que más brinca aquí soy yo. Estoy parafraseando porque es que, para que usted entienda que tenemos un concepto muy equivocado todavía en este tiempo 2026. Tenemos que entender, dice el Señor, ¿para qué te dejé el Espíritu? ¿Para qué te lo dejé? ¿Para qué quiero que te llene? Y el Dios a mí se callan. Aquí gente que se congrega, que son fieles, pero el enemigo está usando un dardo. Cada vez que piden un culto, lléname Espíritu Santo, quiero sentirte bien fuerte, el diablo te tira el dardo y dice que tú vas a sentir si tú eres un pecador. Que tú vas a sentir si tú hiciste aquello, hiciste lo otro. Reprende al diablo y dile al diablo: te equivocaste. ¿Sabe por qué? Porque yo estoy clamando para que me llene de poder, porque es el poder del Espíritu el único que me puede cambiar todo mi interior. Es Él. Y lo que tú

llenos de aquí hay que dar un congreso o algo de esto, porque esto se me acabó el tiempo, de verdad. Y me sigue bajando, mano, me sigue bajando. Los apóstoles, años llenos, ya viendo milagros y liberación, y pelearon y peleaban entre ellos. Pregúntele a Pablo y a Pedro. Cuando Pedro, Dios se le reveló con la visión de que le dijo: no llames inmundo lo que yo limpié. Eso le costó a Pedro persecución, que no creyeran en él. Pero ¿cómo va a ser? Está bañado del Espíritu. Para eso fue que Cristo le dijo: llénense. Porque Cristo sabe que tú y yo sin el Espíritu somos nada. Somos nadie. Hoy estamos aquí, hoy amamos y mañana queremos odiar. Hoy nos abrazamos, pero la carne es pecaminosa. Si me hace algo, me la vas a pagar. Somos polvo, somos barro. Por eso es que te dejó el Espíritu, para cuando se quiera trepar eso, si está lleno, te vas a sujetar. Porque el que está lleno siempre termina seducido por la voz del Espíritu. Ay, Dios mío, quizá él tienes ahí. Tienes un manjar, lo voy a repetir. El que está lleno de verdad del Espíritu termina siendo seducido por la voz del Espíritu. Pelearon entre ellos, discutían. Pero la Biblia no me dice que terminaban así. Terminaban en paz. No, perdóname, tú eres un hombre de Dios. Lo que Dios te mostró es verdad. Llegaban a un acuerdo. No porque eran humanos perfectos, no. Es porque estaban llenos. Cuando hay una iglesia llena del Espíritu, va a haber problemas, va a haber choques. Pero a las 2 semanas, a 3 semanas, se va a haber reconciliación. Porque el Espíritu Santo no te va a dejar quieto en tu casa. Y eso dice: no que estás apagado, no que estás apagado. Al contrario, sonríete. Eso dice que estás lleno del Espíritu Santo, más de lo que tú pensabas.

Entonces, ¿qué Pentecostés están celebrando muchos hoy? ¿De qué gloria, de qué unción muchos hablan? Si siguen en lo mismo y no son seducidos por la voz del Espíritu. Mujer, si tienes que pedirle perdón a tu esposo, pídele perdón a tu esposo. Hombre, si tienes que pedirle perdón a tu esposa, pídele perdón a tu esposa. Dios sabe con quién está hablando aquí. Porque una mujer y un hombre, un matrimonio que está lleno del Espíritu, van a haber choques, pero termina ganando el Espíritu. Termina ganando el Espíritu. Y te voy a decir algo, y te lo voy a decir porque Cristo viene. Mujer, tu marido puede ser y esté impío, esté en la calle, lo que sea, pero si tú eres la mujer de la casa, la mujer de Dios, tienes que perdonar. No te estoy diciendo que lo lleves al cuartel, que no, no te estoy hablando de violencia doméstica, no, porque si eso es, usted sabe lo que tiene que hacer. Yo te estoy hablando de que hay mujeres que son de Dios y el marido está endemoniado. ¿Y cómo tú quieres que ese hombre cambie si no le das testimonio? O viceversa. Varón, si tú eres el que estás caminando y tu esposa no le sirve a Dios, que ella ve en ti que hay un hombre en la casa lleno del poder del Espíritu. La mujer que está llena del Espíritu atiende bien a su marido aunque no le sirva a Dios. Porque ahí es que el marido ve, si le está, me trataba mal y yo me lo merezco. Pero no sé qué pasó, que después un domingo que fue un culto del loco, ese gritón, ahora me calienta la comida que antes no me calentaba en el microondas. Eso de que sírvete tú, calienta tú si tú quieres. Cuidado, que el Espíritu no trabaja así. ¿Sigo paro? Y te va a decir, mujer o hombre, quiero unirme contigo. ¿Qué te pasa a ti? ¿Tú me estás siendo infiel con otro o con otra? ¿Por qué yo te veo cambiado? Sí, lo ves por ahí. No es que te estoy siendo infiel, mi amor. Hasta mi amor me dices ahora. Es que me enamoré del Espíritu Santo.

qué mucha necesidad hay en el pueblo, aunque se reúne en la casa de Dios. Que somos familia. El lema mío es: si yo tengo una iglesia, así como Dios la lleva acelerada de multitud para su gloria, porque Él lo quiso. Pero si tengo una familia como ustedes, cientos y miles de personas, saludable, tendré una iglesia. Pero si tengo familias que no están saludables, tendré una congregación enferma. Y voy a decir esto: lo que está hablando Dios aquí, para el hombre o para la mujer, si no arreglas cuentas hoy, mañana la trompeta puede sonar, o la muerte te puede sorprender. Pastor, pero es que como yo, y todo lo que Cristo te tuvo que perdonar a ti, espérate, déjame corregirlo, y todo lo que nos tiene que perdonar diariamente. Yo estoy hablando con una iglesia que se quiere salvar. Yo estoy hablando con gente que está aquí de lejos, de cerca, no para coger el aire, no para escuchar la candita, porque quiere cambiar y quiere aprender de la palabra para ser mejores creyentes. ¿Dónde está ese pueblo? ¿Dónde está ese pueblo que quiere, que llega aquí porque quiere aprender y quiere llegar a la presencia de Dios para que la presencia lo cambie, porque quiere ser salvo? Levante la mano.

Pues entonces, con esto concluyo. Mamá, puede mover. Mira, Dios me ayudó. Los sugieres se preparan para que me ayuden a administrar. La gloria de Dios que me ayudó Jehová. Escuche bien. Con esto quiero concluir. Si no estamos llenos de verdad del poder del Espíritu, vamos a arreglar cuentas para recibir esa llenura y ese poder. Y una vez lo tengamos, entendamos la base fundamental del poder de Dios en nosotros. Es que nos quiere cambiar. Esa criatura vieja, ese carácter volado, ese carácter viejo. Tiene que haber un cambio en la vida del hombre cuando está lleno del Espíritu Santo. Mira, esta mujer no se parece a la que llegó aquí. Mira dónde tú estás para hoy. Alaba. Tan linda que tú eres. Y si sigo señalando, el poder del Espíritu te va a ayudar y va a cambiar todo tu interior. Y tenía unos puntos que no pude tocar, pero uno de ellos era: te cambia por dentro, pero también te capacita y te hace valiente. Por eso es que no te reconocerás cuando te enfrentes a los golpes y los retos que te da la vida. Y tú mismo vas a decir frente a tu espejo: Este no era yo. Esta no era yo. Porque en otra situación yo era bien cobarde. Y ahora mira dónde me encuentro. Diciéndole a mis miedos, a la ansiedad: no tienes parte ni suerte. En otros temas, quizás te tratan de jugar contigo y tú en el mundo le sales de atrás para adelante. Estás en la carretera, pi, pi, pi, pi, pi, pi, pi, y viene, y cuando vas a sacar la mano, viene el Espíritu que como está llena, como está llena, hace, bájale dos y dile: Cristo te ama. ¿Sí o no? Te felicito porque está lleno. Te está empezando a llenar el Espíritu. Está trabajando en tu interior. Así que yo creo que este mensaje abre en tu mente muchas preguntas con toda intención, para que salgas a tu casa a evaluarte: ¿estoy lleno o no estoy lleno? ¿O simplemente estoy aquí o tenía una emoción? Porque si estás lleno, entonces va a dejar que el Espíritu te cambie, porque Él te va a guiar a toda verdad y a toda justicia. La tramposería no cabe ya. Se acabó la tramposería. Se acabó de estar jodiendo. Se acabó. Ya no existe. Póngase de pie porque sigo predicando. Ahora viene y se quedan sentados. No, mentira. Póngase de pie. Vamos a cantar esa alabanza que la devuelve al del. La pastora me ayuda ahí, bien ponchadita, bien, bien chévere. Después del culto, los músicos se quedan, que tenemos una reunión, todito. Quiero que cierre sus ojos. Ve tocándomela. Pero esa piano bajito. Quiero que cierre sus ojos. Esta tarde se va a llenar aquí, Xavier, de gente apartada, de gente que tiene fe, pero que quiere hoy renovar su voto con Jesús y reconciliarse con el Señor, porque el mensaje le habló. Cierra tus ojos. Si en algo el mensaje te ministró, no importa si eres amigo, amiga, apartada, apartado, y tú entiendes que realmente necesitas salir de aquí lleno del poder de Dios de verdad, y que la sangre de Jesús te limpie de todo pecado, y que ese fuego arda en ti o vuelva a arder en ti, esta es la noche para que tú te reconcilies con el Señor y digas: Señor, quiero pedirte perdón. Quiero que tu sangre me limpie, porque yo quiero cambiar y yo quiero darle una nueva oportunidad a mi vida. Y esa nueva oportunidad te la quiero dar a ti. Pasa al altar mientras mi esposa y la

las muchachas cantan. Eso quiere bien pendiente. La iglesia aclamando, adorando a Dios.

0: Quédate ahí, papi, vamos a orar por ti. Andy, abrázalo primero tú, abrázalo, bájate. Abrázalo. Yo le voy a decir algo aquí a todos ustedes. A todos ustedes. ¿Cómo es? Tranquilo, Dios te va a ayudar. O cúbrelo en oración. Vamos a orar por él. Es una necesidad grande. Escúcheme esto. Si usted es predicador, Dios lo va a usar. Para que usted vea que estos mensajes, cuando Dios te los da, es porque mira la necesidad. No lo voy a decir como él me lo dijo, porque no, por ética. Pero este hombre está destruido. Porque su mujer le fue infiel. Y me llamó, me jala por la mano y dice: pastor, oren por mí. Mi mujer me fue infiel. Iba a cometer una locura contra ella recientemente. Es una familia menos que le estamos quitando al diablo. Porque yo sé que no es fácil. Perdió hasta el trabajo en la depresión que está. Pero mira, por eso estaba hablando aquí de los matrimonios y de los golpes que la vida nos va a dar. Y solamente el poder de Dios puede trabajar con una vida como esta. Bendice su corazón, Señor. Libre ahora, ahí está. Wow, Dios mío. Síguelo. Dios lo está haciendo. Dios lo está haciendo.
1: Que renuncie y deje todo aquí.
0: Eso es, vamos sublime ahí primero. Eso es. Alguien más que vamos a orar con.

0: y barracatarabas. Ahí está el poder de Dios.
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0: Hoy el poder
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0: de Dios te toca,
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0: y te va a cambiar la vida.
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0: Oh, me llevo todos esos pensamientos negativos. Te doy una vida nueva hoy.

La iglesia levante su mano para acá. Padre, usa a mis servidores, úsalos con poder. Que cuando pongan sus manos, Dios mío, ellos puedan tener sus ojos espirituales abiertos para ver la necesidad que hay aquí. Que nadie se vaya, Dios mío, igual. Y que ellos puedan dar de lo que tienen: poder, dunamis, presencia. Levante su mano para acá los que están. Amén. Levante su mano para acá los que están allá atrás. Y los que están al frente, levante una mano arriba también. Vamos a orar. Cierra tus ojos, papi. Cierra tus ojos ahí. Ahí vamos. Todo el que está al frente con una mano arriba va a repetir conmigo.

está esto. Repita conmigo los que están al frente: Señor Jesús, tú bien sabes cómo llegué a este lugar y de ti no me puedo esconder. Si llegué aquí dejando todo atrás, es porque te necesito. Yo quiero que ese fuego de tu espíritu arde en mi corazón. Señor, me quito hoy todo calzado espiritual. Suelto en tus manos toda rebeldía, todo orgullo, todo aquello que me quiera alejar de ti. Ahora tu sangre me limpia de todo pecado. Soy libre para adorarte. Esto no es una emoción, es algo real. Dígalo, lo que estoy sintiendo desde que estoy aquí es algo real. Y por lo tanto, quiero que tu espíritu entre a mi corazón, que con el poder del Espíritu Santo cambie mi interior, cambia mi carácter. Llévate todo, Dios. Yo quiero agradarte a ti. Lléname de verdad. Llévate todo pensamiento negativo. Dígalo ahora.

Quiero a todos estos jóvenes. Visítalos, abrázalos, glorifícate en el nombre de Jesús. Gracias por su vida, Señor.

Cristo. Los niños son de Cristo. El fuego cayó. Padre, lleva, use bien y ahora, papá. Miren esto, miren esto. Padre, use bien y ahora. Que no sean las manos de ella. Me uno a mi hija para declarar sobre esta joven liberación.

0: Abrázalo, Andy. Ahí al varón.
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0: Neta.
1: Aquí llegó el Espíritu Santo.
0: Mira.

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0: 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En Josué 1:8 dice, nunca se aparte de tu boca este libro de la ley, sino que de día y de noche meditarás en él, para que guardes y hagas conforme a todo lo que en él está escrito, porque entonces harás prosperar tu camino y todo te saldrá bien. Sabes que la verdadera prosperidad viene al seguir los mandamientos de Dios y vivir conforme a su palabra. En los Salmos 1, del 1 al 3, dice, bienaventurado el hombre que no anda en consejo de malos, ni está en camino de pecadores, ni en silla de escarnecedores se ha sentado, sino que en la ley del Señor está su delicia, y en su ley medita de día y de noche. Será como árbol plantado junto a corrientes de aguas, que da su fruto en su tiempo, y su hoja no cae, y todo lo que hace prosperará. La prosperidad es el resultado de una vida dedicada a Dios y a su justicia. Por último, tercera de Juan 1 al 2 dice, amado, yo deseo que tú seas prosperado en todas las cosas y que tengas salud, así como prospera tu alma. Dios desea nuestra prosperidad integral, que abarca tanto lo espiritual como lo físico. Que la pases bien.
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0: 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Soy Steven Rivera. En un mundo donde la indiferencia crece, tú puedes marcar la diferencia con un acto de amor, una palabra de aliento, un gesto de bondad, un abrazo sincero. Pueden transformar un día e incluso una vida. En Juan capítulo 13, verso 34 dice: un mandamiento nuevo les doy, que se amen los unos a los otros, como yo los he amado. Así también, ámense los unos a los otros.
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1: Mira cómo están los jóvenes endemoniados.
2: ¡Oh, muérete!
1: ¿Tú te crees que ella quiere que yo me muera? Son los demonios que dicen que me muera. ¿Por qué?

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Hola, soy Steven Rivera. A veces callar es más sabio que responder. No todo se tiene que ganar con argumentos. Dios muchas veces actúa más en el silencio que en el ruido. En Proverbios 17:28 dice, aún el necio cuando calla es contado por sabio.

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3: Dios quiere hacer aquello que prometió, pero necesito que usted cumpla aquello que Dios le está pidiendo. Hija, Dios te llamó, Dios te separó y tiene un propósito para tu vida, y el propósito de Dios se va a cumplir en tu vida, porque Dios ya te escogió para él.

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0: 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Hola, soy Steven Rivera. ¿Sabes que en un mundo donde muchos gritan para ser escuchados, tal vez sientes que tu voz no tiene fuerza, pero ante Dios no eres ignorado? Cada oración, cada suspiro llega hasta su presencia. En el Salmo 34, 17 nos dice: el justo clama y Jehová oye y lo libra de todas sus angustias.
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palabra dice que la oración de fe sanará al enfermo y que tú lo levantarás. Y si hubiese cometido pecados, le serán perdonados. Perdónala, Señor.

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0: 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Hola, soy Steven Rivera. Vivimos bajo una presión constante por ser los mejores, los más productivos, los más admirados. Pero Dios no busca perfección, busca sinceridad. Su gracia es suficiente en tu debilidad. En 2 Corintios 12, 9 dice, bástate mi gracia, porque mi poder se perfecciona en la debilidad.
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No importa lo que estés pasando. No importa que dentro de nuestro país hay tantas malas noticias. Donde quiera que estés, pon tu familia en las manos de Dios. Y lo declaro, tu matrimonio, tus hijos, tu finanza, tu salud, está en las manos de Dios y todo estará bien.

cielo, familia. Tu familia no va a caer. No importa el diagnóstico de cáncer, no importa cuál sea tu situación. Si decimos como declaró Josué, yo y mi casa serviremos a Jehová, tu familia se va a levantar.

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0: 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Hola, soy Steven Rivera. La confianza en Dios nos lleva por caminos seguros. Proverbios 3, del 5 al 6 nos dice: fíate de Jehová de todo tu corazón y no te apoyes en tu propia prudencia. Reconócelo en todos tus caminos y Él enderezará tus veredas. No importa lo incierto del futuro, cuando confías en Dios, Él dirige tus pasos.
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0: 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Hola, soy Steven Rivera. En un mundo lleno de incertidumbre, Jesús nos ofrece una paz que no depende de las circunstancias. En Juan 14, 27 nos dice: la paz os dejo, mi paz os doy. Yo no os la doy como el mundo la da. No se turbe vuestro corazón, ni tenga miedo. Cuando confiamos en Él, su paz nos llena, nos sostiene y nos fortalece.
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la Biblia, es el mismo Cristo que está aquí entre nosotros en esta noche, y Él tiene poder para hacer milagros, y a Él le gusta operar en milagros.

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0: 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Hola, soy Steven Rivera. Una discapacidad no limita el valor ni la capacidad de amar, servir y crecer. Jesús sanó, pero también escuchó, se detuvo, abrazó. Seamos una sociedad que abraza la diferencia con amor. En el Salmo 94:9 dice, el Dios que hizo el oído, ¿no oirá? El que formó el ojo, ¿no verá?
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palabra dice que la oración de fe sanará al enfermo y que tú lo levantarás. Y si hubiese cometido pecados, le serán perdonados. Perdónanos, Señor.

y recuerda lo que dice la palabra, Apocalipsis 3, verso 20. Mira que estoy a la puerta y llamo. Si alguno oye mi voz y abre la puerta, entraré y cenaré con él y él conmigo.

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0: 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Hola, soy Steven Rivera. El miedo paraliza. Es muy cierto, pero la fe impulsa. Este nuevo año no está hecho para vivirlo con temor, sino con confianza en aquel que tiene el control. En 2 Timoteo 1:7 nos dice, porque Dios no nos ha dado espíritu de cobardía, sino de poder, amor y dominio propio.
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0: suéltate que se puede alabar a Dios. Suéltate que se... Ahí está, ahí está, ahí está, ahí está, ahí está. Y le vamos a decir...
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0: 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Hola, soy Steven Rivera. Cuando la tristeza parece insoportable, Dios te sostiene de la mano. Él no te abandona en medio del dolor. Camina contigo y te da paz que no entiendes. En el Salmo 23:4 dice: aunque ande en valle de sombra de muerte, no temeré mal alguno, porque tú estarás con él.
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de tu presencia. Te damos toda la gloria, toda la honra, todo el honor. Venimos delante de ti agradecidos porque tú eres Dios, porque para siempre es tu misericordia. Te damos gracias por todo lo que haces por nosotros, Señor. Te pedimos que te glorifiques, que rompas cadena, que libertes, que llenes, que restaures, que Dios mío siga moviéndote con poder para tu gloria.

honra en el nombre de Jesús este inicio de semana. Declaramos que maravillas, Señor, seguirán aconteciendo en medio de tu pueblo, porque tu mano no se ha cortado, Señor. En el dulce nombre de Jesús, nos ponemos en tus manos. Amén, Señor, y amén.

parte, lo amo. Así comenzamos, mi gente, un episodio más de Despertando con Jesús en esta hermosa mañana. Comparte esta bendición. Los teléfonos ya están en pantalla. 787-685-7758 es el número de bendición para que usted pueda estar con nosotros en el día de hoy, ¿verdad? Dejando su petición y nosotros poder orar. 787-685-7758. Óyeme. Ya sea por mensaje de texto o WhatsApp, esperamos tu llamada, tu número de verdad, tu mensaje. Queremos orar por ti, vamos. Dios bendiga a los evangelistas, Dios bendiga a los pastores, Dios bendiga a los ministros, Dios bendiga a todos. Dios bendiga a Bruni, Dios bendiga a Diana, Dios bendiga a Keniel, Dios bendiga a Betsy, Dios bendiga a Janet, Dios bendiga por ella a Damarty, Dios bendiga a Wilda, a Iri. Bueno, estamos en uniforme, ¿no? Combinado, pero sin uniforme. Dios bendiga a José Ortega, Dios bendiga a todos, todos los que están conectándose, vamos. Compártelo, yo sé que, mira, yo sé que es un día de fiesta en el día de hoy. Creo que es el día de la recordación, ¿eh? Estamos bien, el día de la recordación. No recuerdo de qué es. Sí, Memorial Day. Pero usted sabe, mi gente, comparte que posiblemente aparece alguien por ahí. Como quiera, tenemos un full project hoy. Tenemos un programa completito. Pastor Lunes de Misiones, Pastor Ernesto viene por ahí. La bóveda de Candelita estará por ahí. La adoración estará por ahí. Y la palabra también.

0: Vaya buscando la Biblia.
1: El diablo está diciendo que va a robarte la bendición. Dile al que está a tu lado, díselo, cántaselo. El diablo está diciendo que va a robarte la bendición. Díselo.
0: Vaya buscando Isaías 43, 2.
1: El diablo está diciendo que va a robarte. Díselo. El diablo.
0: Bendiga a Bruno y yo bendiga a Keniel. Vamos.

0: Eso. Ya tengo peticiones llegando. ...787-685-7758... Nos fuimos con la palabra. Nos fuimos.
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0: Palabras de autoridad se encuentran en el día de hoy en Isaías 43. Bueno, Isaías 43, verso 2. Estaré orando, ¿verdad?, y predicando en el día de hoy. Ayer estuvimos, ¿verdad?, en nuestra iglesia trayendo el Así Dice el Señor. Nos gozamos de manera poderosa. Saludamos a mi iglesia, a mi pastor, que ya está en casa. Gracias por todo lo que estaban orando por él, que estuvo, ¿verdad?, malito, hospitalizado, pero ya está un poco mejor y está en la casa, ¿verdad? Que siga haciéndole caso a las instrucciones del doctor. No haga desarreglo ni ajuste y siga. Así que, mi gente, vamos con la palabra del Señor. Dice la palabra: la gloria del Padre, Hijo y Espíritu Santo, y el pueblo que está en victoria. Dice, a mí dice la palabra del Señor, Isaías 43, verso 2. Cuando pases por las aguas, yo estaré contigo, y si por los ríos, no te anegarán. Cuando pases por el fuego, no te quemarás, ni la llama arderá en ti. Repito, cuando pases por las aguas, yo estaré contigo, y si por los ríos, no te anegarán. Cuando pases por el fuego, no te quemarás, ni la llama arderá en ti. Con eso nos vamos en el día de hoy. Vámonos con una alabanza a la misma vez y venimos en breve. Vamos a darte 30 segundos para que me ayudes a compartir esta bendición y venimos ya. Así que nos vamos con esto. Vamos a buscar aquí rapidito. 787-685-7758. Nos fuimos.

Padre, en el nombre de Jesús, venimos delante de tu presencia. Te damos gloria, honra y honor. Te pedimos que te glorifiques de manera poderosa, que sanes, que restaures, que renueves, que llenes.

tienes y que tu Santo Espíritu siga trabajando cada vez más en nosotros. En el dulce nombre de Jesús, muévete con poder. Y nos ponemos en tus manos en el dulce nombre de Jesús. Nombre que es sobre todo nombre. Amén, Señor. Padre, que sea voz de Dios y no de hombre. En el nombre de Jesús. Amén, Señor. Amén. Bien. En el 2019. Ahora sí, en el 2019 hubo un fuego en París. Y el fuego comenzó y llegó hasta una iglesia. Y ese fuego, todo, obviamente, como fuego al fin, todo lo que toca lo daña, lo quebranta, un fuego forestal deja una deforestación tremenda. Imagínese, ese fuego llegó hasta una iglesia y quemó parte del edificio, quemó sillas, quemó archivos, quemó cruces, quemó muchas cosas. ¿Sabes qué no quemó? No quemó las Biblias. Esto se fue viral. Se quemó todo menos las Biblias, mi gente. Menos la palabra de Dios. Y es de maravillarse el hecho de que a veces cosas pasan a nuestra vida. Persecuciones, traiciones, guerras y todo lo que corre a su paso es como un fuego que lo va dañando familia, va dañando la crítica daña familia, no solamente la crítica, las guerras, todo. Todo a su paso es quemado. Qué impresionante que las Biblias se quedaron en pie. El enojo daña a todo el mundo. Un enojo, ira, raíces de amargura. Todo eso daña. Y qué cosa que en París este fuego dañó todo menos lo más importante en ese momento. Dios nos da la seguridad a ti y a mí de que aunque estemos pasando por momentos difíciles, sí vamos a tener algún tipo de pérdidas. Vamos a perder temores, vamos a perder miedos, vamos a perder. El fuego saca a la luz lo que es importante. Apunte eso por ahí. El fuego siempre sacará a la luz lo que es importante. Lo que es importante realmente sale a la luz, porque es lo que va a perdurar en tu vida. Por eso dice la Biblia que todo el mundo sea, toda construcción, cada trabajo, cada persona sea sometida a fuego. Y si dentro de la fundación pones piedras preciosas, oro, dice que el fuego lo purificará. Estoy parafraseando. Pero pones hojarrasca, hojas secas, ramas, y va a tener muchas, dice, será salvo aunque tenga muchas pérdidas. Hay muchas personas que el fuego dejará saber qué es lo que se va a perder, pero también te va a decir qué es lo que va a perdurar en tu vida. Así como el fuego se comió las bancas, las cruces, se comió todo en esa iglesia, pero la Biblia salieron intactas. Yo creo que el fuego va a sacar de ti malas amistades, malos hábitos, malos familiares. Va a sacar de ti el odio, va a sacar de ti la pereza, va a sacar de ti todo lo que no le agrada a Dios. Pero va a perdurar lo que Dios quiere o dice, esto es lo importante en su vida. Oye,

criticamos. Lo digo, lo digo. Yo sé que no se dice mucho de la esposa de Job. Pero dame unos segunditos. Cuando Job pasó por el fuego, todo se perdió, menos su esposa. Cuando vemos a la esposa criticar y decirle a Job lo que le dijo, Job la tiene como fatua. Pero qué cosa, que todo lo que perdió y la esposa fue como la Biblia de París, se quedó. La esposa, aunque Job no lo podía ver en ese momento, Dios lo permitió, la permitió quedarse con vida, porque iba a ser el instrumento para multiplicar. Me voy. Vuelvo. Iba a ser, o es el instrumento para multiplicar. No se habla mucho de ella. Lo único que se dice es que era fatua, porque Job está escuchando lo que ella dice. Job está viendo su condición y lo que ella dice, y dice: esta mujer está actuando mal. Pero no murió. Pero no perdió. No la perdió a ella. Porque ella se convertiría. Cuando tú buscas los últimos capítulos de Job, Dios no solamente multiplicó el ganado, multiplicó sus bienes materiales. Dios le dio más hijos. Dios multiplicó su descendencia. Y como no habla de otra mujer y otras, tengo que asumir que el instrumento que usó Dios, que Dios usó para multiplicar, posiblemente era el único que se quedó con Job en el momento. Por eso valora a los que se quedan en tu vida. Sí, cuando estuviste en tu peor momento y tuviste un esposo que se mantuvo ahí, tuviste una esposa que se mantuvo ahí, si tus hijos no se fueron, si tus amigos se quedaron, cuando pasó lo que pasaste, si tu familia se mantuvo, valóralos. Porque después del fuego sobrevivirá lo que es importante en tu vida. Posible el fuego toque tu ministerio. Posible el fuego toque tus finanzas. Yo no sé qué está tocando el fuego ahora mismo en tu vida, pero esa prueba que tú estás pasando sacará de tu vida lo que no le agrada a Dios. Y lo que no es parte del futuro, lo que no es parte del propósito, va a ser removido. Come on, somebody. Lo que no es parte del propósito va a ser removido. Y se va a quedar lo que es importante en tu vida. Eso es lo que va a perdurar en tu vida, lo que realmente es importante. Por eso valora el fuego. Valora. Yo quiero, mira, pon fueguitos ahí. Valora el fuego, porque el fuego sacará a la luz lo que va a perdurar. El fuego va a sacar a la luz lo que es importante. El fuego va a revelar quién realmente son tus amigos. El fuego, manda istolei. El fuego va a revelar lo que realmente es importante en tu vida. El fuego es muy necesario. Y va a sacar a la luz

lo que se supone que desde el principio se hubiera quedado. 787-685-7758. Preacher, pero es que yo estoy intentándolo, pero se me hace tan difícil. Estoy pasando por el fuego y se me están quitando las fuerzas. Estoy pasando por el fuego, preacher, y me duele. Vamos, comparte esto ahora. Compártelo. Dale like. Estoy pasando por el fuego y me duele. Estoy pasando por el momento difícil y me duele, preacher. Estoy pasando por el quebranto y me siento desfallecer. Pero es que yo sé que estás pasando por el fuego. Yo creo que todos estamos pasando por él. Pero tienes que hacer viva la palabra que dice que cuando pases por el fuego no te vas a quemar ni la llama arderá en ti. Tienes que hacer viva la palabra que dice: cuando pases yo estaré contigo. Yo quiero que tú entiendas que aunque sea difícil lo que estás pasando, ese fuego va a sacar lo mejor de ti aunque tú no lo creas. Va a sacar lo mejor de ti aunque tú no lo veas. Tú que tienes un negocio y posiblemente en el negocio te renunciaron tres y ahora estás trabajando tú con otra persona arrollado. Tranquilo, el fuego reveló. Reveló lo que realmente es importante en tu vida. Tú que estás pasando por un momento difícil en la iglesia donde los líderes te hicieron la guerra. El fuego revela a tus enemigos, pero también revelará lo que es importante. Y aunque sientas que estás cogiendo todas las partes, aunque sientas que nadie te ayuda. Antes yo me quejaba y decía: wow, es que tengo que hacer esto, pero me toca con mi esposa solo y me toca con mi esposa. Y aprendí ahora, olvídate, que se una el que quiera unirse. Pero yo voy a cumplir con lo que el Señor me puso en mi corazón. Si tengo que estar solo, voy a ir solo. Si tengo que ir con gente, voy a estar con gente. ¿Sabe qué me enseñó el bullying? Yo cuando sufrí por el bullying, me aislé. No me gustaba estar con la gente. Y después cuando sobrepasé eso que crecí, porque tú puedes sobrecrecer lo que es el bullying, fue al contrario, pues me pasaba con gente. Y esto me enseñó a mí que si me pase con gente o me pase solo, sigo siendo persona, sigo siendo importante. Y aprendí a caminar solo como aprendí a caminar con gente. Mi gente, el fuego revela quiénes son los demás. Y si tienes que caminar solo un momento, camina solo. Pero no dejes de hacer lo que el Señor puso en tu corazón. Si tienes que caminar solo, acompañado, hazlo. Pero recuerda que por encima de todo está Dios, que exige en ti que puedas crecer. El Dios que está contigo es suficiente. El Dios que está a tu lado es suficiente. Y te lo digo porque hay momentos en nuestra vida. Hay momentos en nuestra vida. 787-685-7758. Hay momentos en nuestra vida que realmente el fuego te va a dejar solo. Y yo sé, ¿verdad?, que mi prédica siempre ha sido que no estemos solos, pero a veces es inevitable, a veces esas cosas van a pasar. Te quedaste sola, te quedaste solo. Y lo que te queda es seguir caminando. Dios va a poner gente en tu camino. Dios va a poner gente que te va a bendecir. Dios va a poner gente que te va a ayudar, claro que sí. Pero hay momentos que hay tramos. Hay procesos. Hay procesos que tenemos que pasar solo. Es la realidad. Hay procesos que tienes que pasarlos solo.

Comparte esta bendición, vamos. Dale like. Acuérdate de suscribirte al canal. Hay procesos que tienes que pasarlos solo. Que no va a pasar nadie, nadie va a llegar a tu casa, nadie te va a poner.

vida y te van a decir van a estar ahí y van a estar. No. Hay procesos, hay enfermedades, hay situaciones, hay cosas que van a pasar en tu casa, en tu ministerio, en tu matrimonio, que realmente las vas a tener que pasar solos. Pero no estás solo. No estás solo. La pasas solo, pero no estás solo. Porque tienes al Espíritu Santo contigo. Y si el Espíritu Santo está, eso es más que suficiente. So, yo voy a ti, sécate las lágrimas, agarra el arado y sigue para adelante en el nombre de Jesús. Que si Dios está contigo, Dios y tú son mayoría. Este tramo, aunque lo tengas que pasar solo, pásalo con una sonrisa. Porque sabemos que aquel que comenzó la buena obra la perfeccionará hasta el día de Jesucristo. Aunque no llegue nadie, aunque no aparezca nadie, sigue peleando tu batalla, que tu recompensa viene de camino. Hugo, cuando ves que todo va hacia atrás, hoy Dios te dice: 787-685-7758 es el número de bendición. Vamos, vamos, vamos. Llegará. Escríbela a alguien, escríbela a alguien. Usted va a convertirse como el oasis. Cuando hay una carrera de 5K, un 10K, siempre hay unas estaciones que son los oasis, que le dan agua unos a otros. Y cuando le dan, y en el oasis va al corredor y ve que hay alguien con agua, se la dan y se la toman y siguen. Conviértete en ese oasis y dile a alguien en el día de hoy: llegarás al otro lado, llegarás a la meta, llegarás a donde Dios te destinó, llegarás a donde Dios te posicionó, llegarás y cumplirás el propósito de Dios, porque para esto te llamó Dios, para esto te llamó el Espíritu Santo, para esto Dios te dijo que estaría contigo, aunque estés sufriendo, aunque estés llorando, confía que en Él te dijo que estaría contigo hasta el final. Te lo digo y te lo repito, hay tramos que lo vas a pasar sola. Hay procesos que lo vas a pasar solo. Ese proceso en matrimonio te tocó pasarlo sola. Ese proceso en la enfermedad, en el hospital, tú decías: wow, aquí nadie me visita. Que te visite Dios. Que te visite Dios. Hay procesos aún en los negocios que vas a tener que pasarlo solo. No va a haber nadie que te seque las lágrimas. Sube, princesa, mi rey, aprende a secarte las lágrimas y demostrar que a ti te llamó Dios, que a ti te llamó el Espíritu Santo. Me acuerda, ¿verdad?, esa anécdota de una pareja de viejitos, de misioneros. Una pareja misionera que estaban llegando en embarcación a Nueva York. Después de un largo viaje misionero, muchas almas vinieron a los pies de Cristo. Pudieron establecer diferentes cosas para la comunidad. Y cuando venían de camino, estaban en una embarcación donde también había muchos soldados que estaban llegando de la guerra. Y narran que de momento, cuando el barco llegó, había una algarabía, había gente zumbando bombas y zumbando cosas y haciendo fuegos artificiales. Y dice que de momento se bajaron y recibieron a todos esos héroes y se los llevaron en unas caravanas y se vació todo. Y detrás de todo ese revuelo se estaban bajando los viejitos solos. Nadie los fue a ver. Después de todo lo que habían hecho, nadie los visitó. Nadie fue a verlos. Nadie los recibió, nadie, tuvieron que pedir un taxi. Y triste, el marido, de camino a la casa, le dijo a la esposa: mi amor, ¿te diste cuenta cómo recibieron a ellos y a nosotros no? Nadie nos vino a ver. Y la esposa le dice: lo que pasa es que ellos llegaron a su destino, nosotros todavía no. En el destino, allá, cuando llegue, te van a recibir con mucho más que fuegos artificiales, con mucho, mucho más. Tú no has llegado a tu destino. A veces pensamos que nuestra carrera acaba,

pero todavía no ha llegado el destino. A veces pensamos que nuestra vida se acaba, pero no has llegado al lugar final. A veces decimos, pues hasta aquí llegué, se me acabó el ministerio, se me acabó el trabajo, se me acabó, pero realmente se acabó. ¿No será una transición a algo mejor? ¿No será una transición a algo mayor? Tengo varias peticiones, me encantaría leerlas contigo. 787-685-7758. Vaya enviando su mensaje de WhatsApp o de texto de WhatsApp o llamando al 787-685-7758. Tengo ya varias peticiones por aquí. No hemos terminado, pero usted comience a dejar todas sus peticiones, a dejar, porque quiero terminar luego con una oración. 787-685-7758. Dios es más que bueno. Dios quiere bendecir tu vida. Dios quiere expandir todo en tu vida. Pero para eso, primero tendrás que pasar por el fuego. Antes de la expansión. Antes de la expansión. Antes de que puedas crecer, tienes que pasar por el fuego. Y son procesos que tenemos que pasar. Ya estamos terminando. Espero que esta palabra llegue a lo más profundo de tu corazón y te dé ánimos para continuar. Y te dé ánimos para seguir. Y te dé ánimos para poder levantarte. No hay nada mejor que ser envueltos en su gracia. Bendiga a Yamir que está por ahí. Esta semana estamos en Arecibo ministrando con él. Tengo por aquí, vamos a estar leyendo las peticiones. Si usted tiene alguna petición, aproveche. Nuestra hermana Carol está ahí activa en los teléfonos. Y yo estoy acá también leyendo los mensajes. También usted, si tiene alguna petición, lo puedes hacer por WhatsApp, por llamada. Aproveche que estamos tratando. Si pudiéramos tener más formas de lo haríamos. Tengo, dice, pedido oración por mí, por mi vida, que quiero que me cambie muchas cosas. Mi nombre es Yadier Martínez y también pongo en oración a Nayelis Agramontes. Estaremos orando. Yajaira, estos son por mensajes de WhatsApp. Yajaira, pido oración por matrimonio, por mi esposo, que tenga revelación de Dios. Ya no tengo fuerzas, me duele el alma. Y Dios me dio una palabra, pero duele ver todo lo contrario. A veces siento desfallecer y quiero ser mujer sabia para edificar la casa. Óyeme, para eso este mensaje. Hay procesos que vamos a pasar que son difíciles en nuestra vida. Pero en todos los procesos difíciles, sigue siendo Dios y está con nosotros. Tengo por aquí varias peticiones. Si usted tiene alguna petición, no me la escriba por las redes porque no estoy leyendo. Estoy leyendo acá. Tengo a Mercedes de Vega Alta por la 1350M que pide por su bisnieto por cobertura. Tengo a Eva de Aguadilla por la 107.9 por su hermana. Tengo a Alma de Dorado por la 1350M por su hijo por liberación de la droga. Tengo a José Luis de Naranjito por sabiduría, salud y familia. Tengo a Guillermina de Mayagüez por la 91.7 FM por salud, familia y fortaleza.
Milagros de Aguadilla por la 107.9.

por su madre, por sanidad de demencia. 787-685-7758 es el número de bendición. Espíritu de Dios. Gracias, Espíritu Santo. Gracias, Señor. Gracias, Espíritu Santo. ¿Alguien más? Vamos, yo voy a ti. Vas a salir de esta. Vas a crecer. Vas a impulsarte a otros niveles. Verás su gloria. Aunque pases por el fuego, no te quemarás, ni la llama arderá en ti. Te voy a dar dos o tres minutitos para que puedas escribirnos o llamarnos. 787-685-7758. 787-685-7758. Todo el que tenga peticiones, 787-685-7758. 787-685-7758 es el número de bendición.

te damos gloria, te damos honra, te damos alabanza. Gracias por tu palabra, gracias por tu unción, gracias por tu autoridad, gracias por todo lo que haces en nosotros. Mira a María de Florida que pide por su familia, por salvación. Que Dios los inquiete y los salve. Tengo a Keniel por su tía que tiene la rodilla hinchada. Pido que me ayudes a orar por mis peticiones ante Dios que sean concedidas conforme a su voluntad. Oración por Rocco y su hijo. Estaremos orando. Come on. Gracias, Señor, por cada petición. Bendiciones. Llevo 5 años esperando la restauración del matrimonio y ya me siento cansado. Tengo por aquí también, Dios bendiga, oración por mi hogar y mis hijas, mi matrimonio. Me encuentro pasando por el fuego, pero sigo peleando. Diana de Mayagüez, claro que sí. Padre, Señor, te damos gracias. Estamos en tu presencia, que es donde debemos estar. Te pido que te glorifiques de manera poderosa. Que sanes, que restaures, que renueves, que llenes. Declaramos cielos abiertos. Que la gloria tuya, Señor. Que aunque estemos pasando por el fuego, que aunque estemos pasando por situaciones difíciles, creemos que tú estás con nosotros como poderoso gigante. Creemos que no hay nadie como tú. Que nadie puede hacer las obras que tú haces. Que nadie puede compararse con tu gloria. En el nombre de Jesús te pedimos que te glorifiques. Te pedimos, Señor, que renueves, que llenes. Saldremos de esta, Señor. Veremos tu gloria, Dios. Tu presencia es suficiente. En el nombre poderoso de Jesús.

0: en el nombre poderoso de Jesús. Gracias. Gracias. Porque tú eres suficiente, Señor. Tú y yo somos mayoría, Señor. Y nos ponemos en tus manos.
1: Esto no es por vista, esto es por fe.
0: Gracias por todo lo que haces.
1: Óyelo,
0: y el fuego reflejará todo lo que es bueno para nosotros. El fuego nos volverá a levantar. En el nombre de Jesús. Amén, Señor. Y amén. 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Te voy a dejar con el spot del Radio Maratón este martes, no, el próximo martes y miércoles, desde las 7 de la mañana. Tenemos, ¿verdad?, nuestras responsabilidades. Tenemos que por fin hacer unas mediciones para la 1350M que nos pide y nos exige la FCC. Así que póngalo en oración, porque se van a ir alrededor de $15,000 y tenemos que dar un cheque como de $7,000 primero adelante. Así que si usted ore a Dios, que Dios toque vidas y que Dios supla, ¿verdad?, nos ayude a suplir ese dinero para poder, ¿verdad?, sufragar esos gastos. 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

0: Óyeme, búscanos por las redes sociales como Michael Carrión de Preacher. Quédate con nosotros pegados. Y no te vayas, que esto continúa. Te dejo con el spot. Venimos en breve con más. Lunes de Misiones, 9:30. Venimos con la bóveda de Candelita, eso de las 8:30. Vamos a gozarnos. Yo sé que vamos a ser de mucha bendición, buena música. Venimos en breve con más.
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Óyeme, seguimos con buena música. Luego de esta alabanza, venimos con lo que es la bóveda de Candelita. Así que usted pendiente porque sé que será de mucha, mucha bendición. Te dejo con el tema de Billy La Voy, featuring Brian La Voy. Óyeme, sigo vivo, disfrútalo.

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1: Esto es un pasaje de un cántico de gratitud, de confianza. El profeta está presentando a un pueblo que después de haber pasado momentos difíciles, momentos de servidumbre, momentos de esclavitud, momentos donde ese pueblo con una palabra santa dada por Yahweh, claro, por causa del pecado, de la desobediencia, el pueblo pasó por mucho. Pero en esta historia Dios está hablando y el profeta, Dios lo está utilizando para que el pueblo de Dios entendiera que esto no se iba a quedar así, que luego de haber pasado por tanto sufrimiento, tanto dolor, tanto quebranto, tantos momentos difíciles, ahora es tiempo de reconocer la mano poderosa de Dios. Porque ¿cuántos saben que Dios también se molesta? A Dios le da ira. Usted sabe eso, ¿verdad? Ahora, la pregunta es, ¿qué le da ira a Dios? La desobediencia. Y cuando Dios se llena de ira, entonces hay un problema. Traigo este ejemplo como paréntesis porque pasó con el pueblo. Plagas, situaciones, muertes, juicios. Terrible. Está en la Biblia. Hoy día hay naciones que le han dado la espalda a Dios. Y Dios dice, ok, esto es lo que tú quieres, eso es lo que vas a cosechar. Por eso es que también dice, bendita la nación cuyo Dios es Jehová. Yo quiero que usted entienda que cuando la ira de Dios, y Él siente, se molesta con algo, con una nación, con un pueblo, no es para destruirte, es para construirte. Humanamente nosotros pensamos, por ejemplo, en aquellos tiempos de la Biblia muchos murieron, seguidores de Moisés, usando Dios a Moisés como libertador del pueblo. Pero muchos por desobediente, ¿qué pasó en el desierto? Murieron. El que oye eso dice, pues Dios es malo. Dios no es malo, Dios es bueno. Lo que pasa es que el plan de Dios siempre va a ir por encima de lo que tú piensas. Por eso se muere una generación, pero Dios levanta un Josué. ¿Por qué levanta un Josué y una generación obediente? Que con todo eso también trajo sus problemas, porque José se tuvo que parar en el camino y decirle, me voy a parar en el camino porque me enteré que en el campamento hay idolatría y quieren adorar a sus antepasados. Y eso fue lo que causó problemas con la generación que seguía a nuestro líder Moisés. A punto de ver la tierra prometida, la bendición, se paró en el camino. ¿Y qué dijo? Espérate un momento, esto no puede seguir así. Yo le voy a decir algo, ustedes quieren seguir a esos antepasados, hagan lo que ustedes quieran. Pero les digo algo, yo, mi esposa, mis hijos, mi familia, yo y mi casa, serviremos a Jehová. Denle un aplauso al Señor. Porque Josué sabía qué podía ocasionar si no se paraba y le demostraba lealtad a Dios y al pueblo. Por lo tanto, es importante que usted entienda que cuando Dios decide derramar estos juicios en la tierra, en la Biblia, lo que pasó en la Biblia, no es porque es malo, es para dar una lección de vida a los habitantes de la tierra. Cuando David pecó en una de las ocasiones, mucha gente murió, casas fueron quemadas porque el ángel comenzó y era fuego lo que bajaba, por culpa de contar al pueblo, porque Satanás le dijo a David, cuenta al pueblo, mira que, o sea, son muy poquitos y los enemigos tuyos son muchos. Entonces usted dirá, pero ¿por qué Dios manda un ángel y destruye tantas personas, destruye tantos lugares, si el que pecó fue David? Ve que si lo pensamos con nuestra mente humana y buscamos lógica, por eso es que hay gente, y de ahí se agarran los ateos, porque no tienen una convicción y una fe y una experiencia real en la palabra y en el poder de Dios como usted la ha tenido. ¿Y qué pasó? David tuvo que humillarse, pero muchos murieron por una mala decisión, por desobedecer al Señor. Con esto quiero traer un paréntesis para que usted entienda por qué línea quiero llevarlos. Dios no hace eso para destruir, Dios hace eso para construir. ¿Construir qué? No estoy hablando de nada material, Racho. No estoy hablando de nada material. Estoy hablando de que la generación, mire,

todo aquel que sobrevivió aquellos juicios, que vio ese fuego destruir gente. Y cuando David se humilló, ¿qué pasaba con el pueblo? Respetaba a Dios. ¿Por qué? Porque Dios, cuando derramaba estas situaciones o se comportaba así con el pueblo desobediente, era para manifestar en los habitantes de la tierra y construir en ellos un carácter lleno del temor a Dios. Bendita es la misericordia de Yahweh, que este país ha pasado por mucho, pero usted bien sabe que Dios ha tenido misericordia de nosotros y de este mundo. Y uno compara todos los errores y las cosas que pasaron en estos hombres de la Biblia y todo lo que Dios hizo. Realmente, en la ira, Dios se acuerda de la misericordia. Dios quiere construir en nosotros un carácter lleno del temor a Dios. Pero para ti que has pasado y vas a continuar pasando momentos difíciles, hay que reconocer que cuando Dios nos corrige es porque quiere construirnos, es porque quiere que abracemos su misericordia, porque su misericordia siempre termina restaurando. Puede ser que empezando sientas dolor, pero al final vas a terminar siendo gracias, gracias. La misericordia de Dios siempre termina restaurando. Desde el primer verso, cuando leímos, dice: en aquel día cantaré a ti, oh Jehová. Pues aunque te enojaste, ¿viste que Dios se enoja? Tu indignación se apartó y me has consolado. La indignación se transformó en consuelo. Pero eso no es para todos. La pregunta que te voy a dejar al aire para que tú la creas o la recibas en tu corazón: ¿cómo tú quieres que Dios te mire? ¿Con indignación o con consuelo? Y lo más grande de Dios es que no importa cuánto tiempo tú llevas, cuántos meses tú llevas, cuánto tiempo lleva tu prueba, cuánto lleva tu situación, si hoy todas estas vidas que pasaron, aleluya, siguen para adelante, Dios hoy te está mirando con ojos de consuelo y te va a decir: yo

cambio, porque ahora ya no hay indignación, ahora hay consuelo. Ahora dice, he aquí en el verso 2, salvación mía. Los primeros versos lo que nos está diciendo es: antes había miedo, había temor, pero ahora habrá alabanza. ¿Por qué? Porque en el primer verso dice: me estaba mirando con indignación, pero me arrepentí. Ahora me está mirando con consuelo. Y cuando Dios mira a alguien con consuelo, esa vida que está recibiendo el consuelo ya no tiene temor, ahora tiene alabanza. Cuando tú te arrepientes, cuando tú te humillas, cuando tú quieres agradar a Dios, Dios no te mira con indignación, Dios te mira con consuelo. La persona que se siente consolada,

7 dice que habrá adoración. En el verso 2 dice: me aseguraré y no temeré, porque mi fortaleza y mi canción es Jehová. Sacaréis con gozo aguas de las fuentes. Ojo aquí, el profeta no dice vas a sacar agua de la fuente, dice vas a sacar aguas de las fuentes.

0: ser un desagüe o una fuente.
1: Dice: ahora van a sacar con gozo aguas de las fuentes. Y no está hablando de una fuente natural, porque aquí dice: de las fuentes de la salvación. Entonces, mira esto, lo oigo. Habla de fuentes más de una, pero salvación solo una. Isaías está diciendo: una vez el agua de vida choque con ustedes, se convertirán en fuente. Una vez fueron esclavos del diablo,

fuente puede ser brown, la mía puede ser blanca. Tu fuente puede ser hecha de piedra, la mía puede ser hecha de madera. Lo importante es lo que sale de la fuente. No importa de qué color sea tu fuente, no importa cómo Dios te use, no importa qué grande o qué pequeño seas, la intención y el propósito de la fuente es una sola cosa: manifestar a Jesús para que haya salvación cuando beban agua de nuestra fuente. Yo no sé cómo Dios te va a usar a ti, cantando, predicando, liderando, profetizando. Yo no sé cómo Dios va a usar tu fuente, pero al final el propósito es uno solo: salvación. Si tu fuente está botando agua y el que bebe no recibe salvación, tu agua está contaminada. Una vez haya salvación, van a decirle en aquel día: cantad a Jehová, aclamad su nombre, haced celebridad en los pueblos por sus obras. Recordad que su nombre es engrandecido. Cantar salmos a Jehová porque ha hecho cosas magníficas. Se ha sabido esto por toda la tierra. Aquí voy a hacer un alto. Lo que Dios te da en cuestión de lo espiritual, como te está transformando, como te está cambiando, no es para que te lo quedes callado. Os conviene al reino de vuestro Padre que tú le digas a alguien más de qué agua tú estás bebiendo. No te limites en hablar de Jesús. Aunque te suban el cristal en la luz, aunque en tu trabajo te... ay, ya no me vengas a hablar de ese Cristo, de esa iglesia, de ese evangelio. Y tú dices, tú te lo pierdes, amiga. Pero aunque no me quieras escuchar, te voy a hablar del agua que salta para vida eterna, porque me cambió la vida. No hay un resultado más poderoso que tus amigos vean en ti un cambio radical. Cuando ellos ven un cambio en ti, ellos dicen: espérate un momento, esta no es la misma. Yo le he invitado a beber, a janguear con los panas, y ahora no quiere ni eso. ¿Y qué mosquito le picó a esta? Y tú, con todo respeto, a mí no me picó ningún mosquito. A mí me dieron agua, un agua que me cambió la vida para siempre. Denle un aplauso al Señor. La salvación que habla Isaías no es algo que te va a secar, es algo que te va a dar vida. Dígalo conmigo: cuando soy salvo, no me seco, vivo. Por eso una fuente viva trae refresca, renueva. Cuando la gente comience a ver que tú tienes salvación, se te van a conectar. Como eres una fuente correcta, vas a producir agua que salta para vida eterna, y se te van a pegar. Y ellos van a decir: para acá, yo quiero de eso. Y tú dices: pues mira, esta salvación a mí me ha renovado la vida. Esta salvación me ha calmado mi sed espiritual. Jesús lo que quiere es que tú dejes ese estilo de vida. El adulterio te tiene seco, la fornicación te tiene seco, el pecado te tiene tu alma seca. Es lo que Jesús está diciendo ahí: tu alma está en sequía cuando hay pecado. Pero cuando mueres al pecado, cuando vences al pecado en el nombre de Jesús, por la sangre de Cristo eres perdonado, y lo vences en el nombre de Jesús, ya no estás caminando en sequía. Ya no hay sed en tu alma, porque ahora fue llena tu alma de una agua que no la venden en Costco. Dios te dio a beber agua. Y te hablé de los kiris míos, de los callitos, que ya no hay quien le convierte, ya no hay quien le cambie donde beben agua, porque reconocieron que hay agua. Entonces esos son animales, animalitos. Usted es un ser humano. ¿Cuánto más vales tú para Dios? Dijo el Señor. Más que las aves, tú vales más que las aves. Si ya usted sabe dónde hay bendición, dónde hay paz, donde hay agua de vida, ¿para qué darle rewind al cassette? ¿Para qué virar atrás? ¿Para qué vas a perder el tiempo? El que choca con la cruz y bebe del agua que salta para vida eterna no vuelve atrás. Cuando buscamos a Dios, no salimos vacíos. Cuando confiamos en Dios, encontramos paz. Cuando bebemos de su presencia, recibimos gozo verdadero.

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8:54 de la mañana, ya mismito la sección de Lunes de Misiones, una de las secciones más esperadas aquí en la gran cadena de Candelita 7. Oye, con el pastor Ernesto Rodríguez. Así que pendientes porque sé que será de mucha bendición. Te voy a dejar con Darián González el tema Lo Creemos. Disfrútalo. Por aquí por la gran cadena de Candelita 7.

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0: Efesios 5:25 dice: Maridos, amad a vuestras mujeres, así como Cristo amó a la iglesia y se entregó a sí mismo por ella. El amor sacrificial y desinteresado es la base de un matrimonio saludable. Mejores son dos que uno, porque tiene mejor paga de su trabajo. Porque si cayeren, el uno levantará a su compañero. Pero ay del solo, que cuando cayere, no habrá segundo que lo levante. Un matrimonio saludable se construye en el apoyo mutuo y la unidad. Por último, en Colosenses 3:14 dice: Y sobre todas estas cosas, vestíos de amor, que es el vínculo perfecto. El amor es el lazo que mantiene unido un matrimonio. Y este amor debe ser cultivado y expresado continuamente. Que la pases bien.
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4: Alma te adora, Jesús. Gracias, Señor.

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3: Bueno, Lunes de Misiones, ya arrancamos con el pastor la segunda parte de esta entrevista poderosa, así que bueno, no voy a hablar mucho para que el pastor presente y arranquen con esta entrevista poderosa de Misiones. Te dejo con el pastor Ernesto Rodríguez. Dios te bendiga, pastor.
4: Dios te bendiga, Michael, y Dios bendiga a los amigos y hermanos que nos escuchan y nos ven hasta aquí de la emisora Candelita 7. Reciban un saludo cordial de este que le hago el pastor Ernesto Rodríguez. Gloria al Señor. También envío un saludo de parte de la iglesia que me honro en pastorear, la iglesia Tabernáculo de Adoración, Defensores de la Fe, y de nuestro ministerio El Fogón del Amor. Así que damos gracias al Señor por esta oportunidad que nos da este lunes. Amén.

0: Algunos tienen lunes libre, lunes de fiesta. Nosotros la fiesta la tenemos en Cristo. Así es que seguimos haciendo, mientras el día dure hay que trabajar. Estamos trabajando en la obra del Señor. En esta mañana pues me acompaña mi hermano Iván, gloria al Señor, y el hermano Julio, amén, gloria al Señor, que estuvieron el lunes pasado y apenas comenzamos a hablar de las experiencias que ellos han tenido allá en las misiones. Por eso, amén, esto. Y vimos a ver invitarles y ellos pues aceptaron, gloria al Señor, estar con nosotros. Así que esperamos que en este día usted se goce de escuchar las experiencias, amén, y lo que Dios hace y está haciendo en cada vida, amén, gloria al Señor, que se pone en las manos del Señor. Quisiera, gloria al Señor, que ellos una vez más pues se presenten, amén, para hacer la oración y buscar en el libro de Hechos capítulo 1, versículo 8.
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0: Amén, gloria al Señor, aleluya. En el libro de Hechos capítulo 1, versículo 8, gloria al Señor, siempre agarramos un versículo para introducir lo que queremos traer en esta mañana. Lea así la palabra del Señor: en el nombre del Padre, del Hijo y del Espíritu Santo. Pero recibid poder cuando haya venido sobre vosotros el Espíritu Santo, y me seréis testigo en Jerusalén, en Judea, en Samaria y hasta lo último de la tierra. Esto es la que es la experiencia en las misiones. Las misiones no son solamente un viaje a otro lugar. Las misiones son vivir experiencia con Dios. Padre, en el nombre poderoso de Jesús, Dios grande, maravilloso, venimos delante de ti en esta hora dándote gracias. Gracias, Señor, por tu amor y gracias por tu misericordia. Señor, gracias por esta oportunidad que tú nos permites estar con mi hermano Iván, mi hermano Julio, Señor. Amén. Y compartir, Señor, con esta audiencia, Padre amado, lo que es la experiencia en las misiones. Señor, la encomienda que tú has dado a cada uno de aquellos que hemos aceptado el reto, aquellos que hemos dicho: Señor, heme aquí, envíame a mí. Señor, bendice a estos hermanos y bendice a este pueblo que nos está escuchando. Toca sus corazones y permite que muchos otros puedan despertar ese querer como el hacer. En el nombre de Jesús. Amén. Gloria al Señor. Bien, amén, es todo. Iván, y estuvimos hablando, gloria al Señor, del viaje a Cuba, donde nos testificaba de una niña que se hizo una oración por ella, y cuando fue al médico, pues entonces no tuvieron que operarla.
1: Iba a operarse el otro día, era un jueves, la operaron el viernes por la mañana. Cuando llegó, la doctora le hizo el primer chequeo que se hace antes de operar. Miró a la mamá, le hizo el segundo chequeo, se lo hizo otra vez. Tercera vez, cuarta vez, quinta vez. Y le dijo a la mamá: llévatela. Y dice: faltó algo, porque si ellos necesitan algún equipo, los papás tienen que conseguírselo. Y dice: no, ahí está todo. Y dice: ¿por qué me lo voy a llevar? Y dice: porque esa niña no tiene nada. Y ese testimonio provocó en febrero del 2024 que en agosto hicieron una campaña de sanidad divina de 21 días.
0: Wow. Y en esa campaña, me imagino que hubieron muchas cosas especiales que sucedieron.
1: Sí, en esa época todavía yo caminaba solo por Holguín. Fue una experiencia muy bonita. Estuvimos caminando en la iglesia que nos recibió principal. Se convirtieron 19 personas y 4 reconciliados, que para mí son más que convertidos. Se habían ido. Y en la segunda iglesia que fuimos, como 8. Se habían como 29 convertidos. Wow. Y hubieron milagros muy lindos que estuvieron ocurriendo. Así ha pasado en todos los viajes. En una de las reuniones que fuimos a una reunión de damas, de líderes. En ese grupo, cuando fuimos, que era por la mañana, una anciana vino a pedir oración por su hija. Después me contaron que ella llevaba 2 años yendo a todas las iglesias que encontraba, porque era una hermana muy conocida, pues su hija no podía tener hijos y quería tener hijos. Los perdía. Le habían hecho todas las pruebas y todos los tratamientos en Cuba y en Estados Unidos. Y nada había funcionado. Le habían dicho que había un tratamiento experimental que quizá podría funcionarle. Y la hija estaba dispuesta a cualquier cosa y fuimos a orar por ella. Nuestra oración, como yo digo, el sistema Desde el Camino, es que ya nosotros sabemos quién es el que sana. Le decimos, hablamos de sanidad divina. Le decimos: mire, hermano, no espere escuchar una oración religiosa, teológica, porque yo oro feísimo. Nosotros vamos a ponerle el oído para que usted nos diga lo

tiene y vamos a decir, sé sano en el nombre de Jesús. Y yo terminé la oración. Y venga lo próximo. Y lo vamos poniendo al frente. Esta señora viene y me dice, por mi hija. Pues oramos para que el Señor envíe su palabra, que sea sana. Y el Señor ya está esperando un hijo. Eso fue en agosto del 2024, cuando regresamos. Ya yo estaba yendo con Carrillo. En marzo, en el aeropuerto, la pastora Elizabeth me dice, te tengo otro testimonio. Yo, ¿qué pasó?

0: va a dar a luz el muchacho.
1: Qué bueno.
0: Tengo videos del muchacho que ya tiene un año.
1: Exacto.
0: Y es un muchachón haciendo muecas, riéndose y todo saludable. Y ese testimonio entonces provoca que otras personas se abran para pedir la sanidad. Yo siempre digo que un milagro pare otro.
1: Eso así, vemos que eso provoca, eso provoca. Quisiera preguntarle a Julio, ¿cómo fue su experiencia en el primer viaje que llegó allá a Cuba junto con mi hermano Iván?
2: Fue maravilloso, muy maravilloso, porque esto, cuando en todo el trayecto nosotros visitamos aproximadamente de 15 a 16 iglesias y se convirtieron 104 cubanos, gloria a Dios, para la gloria del Señor.
1: Bueno.
2: Y eso es maravilloso, amado,
1: sí.
2: Porque la palabra toca, la palabra llena, la palabra funciona. Esta es la única palabra que da vida.
1: Amén. Y es bien importante eso. Y yo siempre digo, mire, que en la escuela más grande que tiene un predicador o un hermano en la fe son las misiones, porque las misiones, aunque uno no esté capacitado, Dios lo capacita y lo prepara. Eso son experiencias propias. Y mi esposa era maestra retirada. Cuando yo llegué a Santo Domingo, hicimos un censo y había un grupo grande de personas adultas que no sabían leer y escribir. Mi esposa dijo, vamos a hacer un grupo de la iglesia para darle clases. Y yo, ¿pero quién te va a ayudar? Me dijo, pues tú. Uh-huh. A mí me botaron de octavo grado en la escuela porque nunca iba, nunca entraba. Y cuando la maestra me iba a buscar en Villalo, va jugando flipper.
2: Sí.
1: Y los que tenemos años sabemos que era eso.
2: Sí,
1: pero
2: sí,
1: entonces,
2: sí.
1: ¿Qué sucede? Ahora mi esposa me dice, no, que tú vas a ser el auxiliar mío, el ayudante maestro. ¿Y qué yo hacía? Bueno, ella me dijo, tú tienes que enseñarle a ellos los sonidos. Y para la gloria del Señor, se graduaron alrededor de 25 personas.
2: Oh, maravilloso.
1: Hay un... una parte del gobierno allá que se llama Alfolí, se dedican a llevar a los campos los estudios bíblicos. Alfolí se enteró de nosotros, nos hizo el certificado y nosotros tenemos certificado de graduación a esas personas. Uh-huh. O sea que cada uno esa experiencia, yo imagino iban llegando allá y después llevar a Julio y ver esas experiencias.
2: No, no,
1: y en esas experiencias son las que marcan nuestra vida.
2: Sí, sí, sí.
1: Y yo estoy seguro de que Dios ha marcado la vida, no solamente usted, sino de muchos de los que ustedes le han llevado la palabra. Te pregunto, Iván, ¿cómo es que el proceso, eso de los medicamentos, que nos dijiste otra vez que tienes una hermana que te ayuda en eso, pero cómo es el proceso, cómo Dios ha ido obrando para suplir esas necesidades de las cuales ustedes llevan?
0: Antes de entrar a eso, mi hermano Carrillo es maestro de capellanía,
1: mira,
0: muchos años. Y cuando íbamos para allá, él me dice, ¿qué tú crees si le damos unas clases de capellanía al liderato? Y yo dije, vamos a preguntar. Antes que yo preguntara, mi hermana Elizabeth me dice, usted me dijiste que el hermano Carrillo es maestro de capellanía, ¿y por qué no está en unas clases? Yo no había dicho nada. O sea, de esa manera es que Dios trabajando sus cosas. Pues estuvimos dando clases en tres lugares diferentes, distantes, que la gente no va porque está lejos y es caro llegar. Nosotros no tenemos problemas porque esos son los lugares donde estamos yendo. Nosotros lo pagamos todo. Y en un primer lugar fueron 50 y pico.
2: Sí,
0: exacto. Después 63 y después 50 más en el otro sitio. Sí, háblate, exacto, de las clases de capellanía.
1: Seguro, pues.
2: Gloria a Dios, pues. Esto, yo llevo muchos años dando clases de capellanía, gloria a Dios. Y efectivamente, di una primera parte y otra segunda parte, gloria a Dios. Y graduamos, porque muchos no pudieron, por la cuestión de la pandemia que hubo, no pudieron tomar la segunda clase, pero sí graduamos como 25 personas más o menos, gloria a Dios.
0: En ese momento habían 9 cepas de virus por mosquito, y nosotros llegamos en noviembre del 2025, una semana después que pasó el huracán Melissa. O sea, todo estaba inundado, había más mosquitos, todo el mundo estaba enfermo, había iglesias que 60, 70, 80 y hasta el 90%, y algunas el 100% estaban todos de cama. Que cuando íbamos allá decían, pero aquí no va a venir nadie. La pastora Isabel decía, a ellos no les preocupe, a mí tampoco, ¿cuál es el problema? En ocasiones nos dijeron, yo no creo que vengan ni 10 personas, y mandamos a Carrillo para allá. Y le llegaron 93. Y había que orar por 93 porque venían pidiendo oración.
2: Sí,
0: pero de esa misma manera, en todas estas clases y talleres,

0: cogimos la sorpresa que le llevamos un certificado de participación, ellos no lo sabían. Y aprovechamos que estaban repartiendo unas Biblias en la zona y le llevamos, ahora cuando fuimos, le llevamos Biblias a cada uno de los participantes para que tuvieran una Biblia cada uno, obsequio de otro grupo que estaba llevando Biblia, y aprovechamos porque la hermana Elizabeth es la que estaba trabajando eso. Fue una actividad muy bonita. Me preguntaste sobre los medicamentos. Ok, como pasa siempre cuando uno va a misiones, hay maneras de uno trabajar y abrirse puertas. Tú puedes hacer muchas cosas, llevar comida, llevar ropa. Nosotros llevamos medicamentos. La gente me pregunta, ¿por qué no llevas ropa, por qué no llevas comida? Yo digo, porque pesa mucho. Nosotros tenemos un límite de 2 maletas cada uno, 50 libras por maleta. Lo nuestro lo llevamos en nuestra maleta de mano y en nuestra mochila. Ahí apretamos todo lo que vamos a usar, está ahí. No tenemos dinero para comprar medicamentos, que son carísimos. A nosotros nos los regalan. Personas que tienen medicamentos que no los usan. Hay médicos que están bien envueltos en este proyecto. Nosotros les damos un listado. Ellos reúnen dinero entre ellos y hacen una compra grande de medicamentos. Tenemos hermanos que distribuyen medicamentos y nos han incluido en su grupo de ayuda. Y también tenemos, por ejemplo, 2 iglesias de Estados Unidos, una en Filadelfia y otra en Florida, que ellos van reuniendo medicamentos y nos lo envían por correo. Wow. Y nosotros seguimos llenando maletas, uh-huh, maletas, tratando de que no nos coja la última noche y que después no dormimos esa noche.
1: Ay,
0: pero casi como hay que pesarlo, despesarlo, se me pasó 2 libras, tengo que quitar, porque una libra que nos pasemos nos cobran $7 y pico por esa libra.
1: Wow.
0: Eso es la aerolínea. En Cuba tenemos desde el 2022, el gobierno dio permiso para que medicamentos, artículos de primera necesidad y comida, puedes llevar todo lo que tú quieras sin límites de espacio ni de peso y no nos cobran. Lo que pasa es que tenemos límites por el bloqueo y límites por la aerolínea. Yo traté de preguntar porque alguien me dijo, mira, si puedes llevar otra maleta, yo te la pago. Y dice, ah, pues déjame preguntar, pues ya vas a pagar tú y yo la llevo. Cuando fui a preguntar, dice, no, que ustedes van para Cuba. En Cuba ustedes tienen derecho a 2 maletas y se acabó. No puedo ni pagándola, no puedo hacerlo.
1: Qué cosa,
0: pues llevamos esas 2 maletas. Yo no llevo un montón de gente, como les digo, nosotros no somos la media. Mi amado hermano Tolentino, el pastor de la Catacumba de Caguá, fue ahora en mayo con 30 personas. O sea, 2 maletas por persona llevó 6.000 libras. Y eso es un montón. Y él lleva médicos y cosas. Pero él hace otro tipo de trabajo. Sus viajes son de 5 o 6 días. Y ellos llevan ya 15 años yendo allá. Y hacen un trabajo maravilloso. Llevan dentistas sacando muelas. Llevan médicos, en ocasiones llegan para ayudar a construir la iglesia.
1: Se hace un operativo médico.
0: Eso lo hacen ellos. Y cuando nosotros envían demasiados medicamentos, que a veces nos mandan un montón de cajas, en una ocasión nos mandaron tantas, que yo le mandé, de las que me mandaron a mí, 21 cajas, se las mandé para Cagua para que las llevara. Pues como él tiene muchas maletas, puede meter un pote aquí, un pote acá, mm-hmm, y puede llevar un montón. Pues no hay problema, aquí no estamos compitiendo. La competencia, hermano, es del diablo, ¿sabes?
1: Sí, sí.
0: Ese problema que tenían los apóstoles, que tenían los discípulos, que tenían una competencia entre ellos. Es interesante que esa gente, que en el capítulo 1, versículo 8, que lo está mandando a conquistar el mundo, tenía una guerra entre ellos. Tan grande que Jesús llama a Pedro y le dice, apacienta a mis corderos. O sea, conocemos el texto. Le dice, tú me amas, apacienta a mis corderos. Se lo dice 3 veces. Cuando se lo termina de decir, Jesús resucitado está hablando de la encomienda que le tiene, se vira y dice, ¿y qué con este? ¿Y de quién estás hablando? De Juan.
1: De Juan.
0: Era un desconocido. No dijo, ¿y qué con Juancito, el nene, el jovencito del grupo? No, ¿qué con este? De esa manera despectiva. Esa guerra había entre ellos. A esa gente le dijo, conquista el mundo, pero le dijo, pero no se vayan. Primero sean llenos del Espíritu Santo. Y ahí está la diferencia de todo. Cuando fueron llenos de poder, esos mismos 2 iban juntos al templo del hermoso horario y empieza Dios a hacer milagros. Y empiezan a caminar juntos. Fueron azotados juntos, perseguidos juntos, predicaron juntos.
1: Sí, sí.
0: Esos mismos que estaban divididos, el Espíritu Santo los unifica, que es lo que necesita la iglesia.
1: Sí.
0: Usted tiene un problema de guerra por puestos en la iglesia. Mire, si usted quiere un puesto, yo no tengo problema con eso. yo se los regalo. O sea, la gente me dice, no, yo estoy pagando tanto por este, por un puesto para que me den tal título. Y dice, yo, ¿cuánto te cobran? 20 mil pesos. Yo te lo doy por 5 mil. Nos repartimos 1,000 para Carrillo, 1,000 para mí, 1,000 para el pastor. No, 1,000 para el pastor. Yo me quedo con 2,000 porque yo fui el de la idea. No, hermano, ¿para qué usted quiere eso?

0: Sí, sí. Si usted lo necesita, tampoco tengo problema. Hay personas que necesitan eso. Yo no tengo problema en que la gente se organice. Eso tampoco es un problema. Pero si esa es la razón de ser de una persona, cuando usted llega a una misión, usted va a llegar y va a presentar un título. Y la gente va a decir, ajá. Porque quizá dentro de las organizaciones va a impresionar. Pero cuando te encuentres con una gente que está necesitado, que está, que su religión ha sido toda la vida, por ejemplo, que ha sido la santería. Y usted va a llegar a hablarle de religión. Como me dijo una persona que nos estaba llevando, él está hablando conmigo, me voy a tocar el frente, yo soy más largo, o sea que estoy más cómodo adelante yo con el chofer. Y estamos hablando todo el viaje, fue un viaje como de 2 horas. Y me dice, mira, mi hijo es pastor hace 19 años, yo no. Yo tengo la religión de mis padres, de mis abuelos, mis bisabuelos. Y me enseñó un símbolo que tenía colgando. Yo leo mucho, ¿sabes? Y hay temas que yo puedo entrar a hablar. Habíamos hablado mucho de historia de Cuba y le gusta y dice, me gusta hablar contigo porque tú sabes de lo que estás hablando. Pero es una persona muy brillante. Y yo le dije, él me dice, esta es mi religión. Y yo digo, qué bueno. Qué bueno. Tienes una religión, qué bueno. La gente me dirá, pero ¿por qué no dijiste qué bueno? Porque es bueno que tenga una religión, porque yo tengo un sitio donde partir. Cuando llegamos le digo, mira, si me puedes soportar, después de hablar conmigo 2 horas, un ratito más, que voy a predicar, soy yo. Y me gustaría que estuviera. Y dice, no, es que yo siempre entro. Yo llevo los 19 años que mi hijo está, yo soy el que llevo los grupos en el carro porque él da transporte y yo los oigo a todos. Entonces, yo los oigo a todos y yo digo, ah, pues está bien. Y cuando yo estoy entrando, lo estoy buscando, se me sentó al lado. Me mira y me dice, aquí está Jesucristo. Yo digo, está aquí. Y me dice que yo siento paz. Y yo dije, vamos a oír este culto y vamos a predicar. Hermano, yo no soy un predicador ortodoxo. A veces yo no abro ni la Biblia, a veces ni la cargo. Pero estoy hablando de las Escrituras desde que abro la boca hasta que me siento. Yo testifico. Porque yo no voy como pastor, yo no voy como evangelista. Estamos compartiendo. Y como no me pueden prohibir que yo haga cuentos, y yo escribo cuentos y leyendas, o sea, yo soy un cuentero profesional. Ah, pues, ¿qué yo hago? Yo hago cuentos. Los cuentos, mi historia. Entonces, desde el camino, además de la verdad bíblica que hay en que le decían los del camino, los primeros cristianos, mi verdad bíblica es que cuando yo hablo desde el camino, estoy hablando de mi camino. Y le cuento de mi enfermedad del cáncer, de cómo me aparté del Señor, cómo regresé. Todas esas cosas, y le empiezo a hablar de la sencillez del Evangelio. Aleluya. Porque es lo que hace cuando, lo que se supone que hagamos. Cuando nos vamos, le decimos, mire hermano, nosotros somos accidentes. Nosotros llegamos y nos vamos. Ahí hay un pastor, ahí hay unos líderes, hay unos maestros. Usted tiene dudas, hable con el pastor, hable con ellos. Y los pastores nos miran, porque muchas veces los laicos quieren darle clase a los pastores de cómo pastorear y nunca pastorear ni una cabra. No, los pastores tienen la razón de ser, los evangelistas tienen la razón de ser. Los evangelistas van a rescatar almas. Los pastores las pastorean, las desarrollan, las hacen crecer, crean otros evangelistas, crean misioneros, crean pastores. Y de ahí la iglesia crece cuando empezamos a hacer la labor que tenemos que hacer. A lo que vamos a pescar almas. Y además de eso, orar por los enfermos.
1: En otras palabras, ustedes lo que van es a preparar el terreno y a tener la semilla. Ellos se encargarán de eso.
0: Cuando llegábamos con los medicamentos, primero los repartimos entre las iglesias. Yo te envié muchas fotos, sí, repartiéndole a un montón de pastores los medicamentos que les tocaban para ellos repartirlo en la comunidad. Después que terminan en la iglesia, ellos van donde los vecinos y le dan los medicamentos. Y la gente mucha pregunta, ¿y cuánto sale esto? Dicen, no, son los hermanos de Puerto Rico que lo están regalando. Y mira, lo están regalando. Pues ya están haciendo negocio con eso también. Sí. A veces va gente que va de Estados Unidos que lleva un montón de medicamentos y los están vendiendo 6 veces el costo y se están enriqueciendo con la necesidad de los demás. Nosotros no hacemos eso, nosotros lo regalamos. Pues la gente dice, wow, y llegan a la iglesia. Porque está diciendo, yo quiero saber quiénes son esta gente que no me conoce y nos están trayendo medicamentos. También hemos estado llevando compras a través de los hermanos de allá a 5 lugares diferentes. Cogimos 10 familias, especialmente viejitos que estaban abandonados por allá, y le llevamos mensualmente, le llevamos una comprita. No es demasiado grande, pero es una compra que es una ayuda para ellos. Y a través de las compras, cuando llegamos a predicar, la gente dice, mira, van, los que te mandan las compras van a estar hablando en la iglesia. Y dice, yo quiero saber quiénes son, pues yo no sé quién me está mandando la compra. Hermano, usted quiere abrir una puerta, regalen una taza de café, regale un sándwich, dele la mano a alguien, dígale hola, que hoy en día la gente no se saluda, salúdelo.
1: Sí, esto, y no solamente allá, estamos viendo el caso de mi hermano Mike.

0: Francisco, que está tomando una iniciativa una vez al mes y está también, pues, haciendo ese trabajo que estamos hablando antes del programa, de llevarle gloria al Señor. Porque una de las cosas que yo aprendí, y que fue mi pastor, y me llevó a San Juan Bautismar, el hermano José Ramos, él ya partió con el Señor de Iglesia Viva en Cristo. Y una de las enseñanzas que ese pastor me enseñó, yo nunca había entrado a una iglesia pentecostal, de ninguna. Y ese hombre, Dios lo usa, vengo a los pies de Cristo, comienzo a trabajar y me dice, tú vas a ser mi guía en todo momento. Uh-huh. Íbamos, y me iba a buscar la casa de Ernesto, vamos a visitar a los hermanos que se retuvieron. Y el pastor, pero si se retuvieron, desde los retenidos, ¿para qué no quieren? Entonces, y la ignorancia que yo tenía al conocer, pues me decía, vamos a parar en la panadería. Se compraba otro libre pan, se compraba un galón de leche y una de estos café. Y yo decía, pastor, ¿y para qué tanta cosa esa? Esas son las llaves que van a abrir esa puerta. Y llegaba a tocar la puerta y me decía, mira, pastor, allá un poco de café con pato, sentábamos. Y ahí hacía lo que Iván me dice ahora. Entraba en esa conversación que lo llevaba. Porque toda conversación de creyente tiene que terminar en la cruz. Mm-hmm. Y lo llevaba. Y yo vi tantas obras lindas. A veces hermanos que por una sencillez se retuvieron en su casa y no querían, pero cuando ese hombre llegaba, aquel café y aquel pan los enamoraba. Sí, los enamoraba. Entonces, ¿qué sucede? Sí, sí. Vimos a Dios obrando en los milagros. Y eso provocó en mí el deseo de también ir a extenderle las manos a otros. Porque a veces nosotros pensamos solamente en la palabra. Sí, la palabra es importante, pues la palabra es el punto principal. Sí. Pero nosotros tenemos que ayudar a otros. Porque imagínate cómo uno le va a hablar de Cristo a uno que tiene hambre y lo que está diciendo. Este no sabe que lo que me tiene. Y no te preocupes, vamos a seguir orando para ti para que Dios te supla. No. Dios nos manda a suplir, a obrar. Y en esa área, cuando yo escucho a mi hermano Iván y el poco tiempo que le conozco y lo que ellos han hablado, tanto Iván como Julio, pues hemos visto una forma, un proyecto, una forma de trabajar distinta a la que muchas veces vemos. Porque la cosa es alcanzar las vidas, pero hay que tirar la red para poder cazar los peces.
1: Sí, seguro.
0: Y es importante porque no solamente estamos hablando de una palabra, sino estamos dándole, amén, las herramientas y lo que ellos necesitan para que puedan venir a los pies de Cristo. Yo entiendo que ustedes allá, pues, esto han tenido mucha experiencia más, le damos gracias al Señor por eso. Y yo le digo que si nosotros podemos a que ellos testifiquen día tras día aquí, nos amanecemos. Pero estamos más que agradecidos de esta oportunidad de que ellos puedan hacer el trabajo y nosotros y los que nos están escuchando a través de la radio, por ahí está hermana Di Padilla, está Glandalí, hay un montón por acá, el pastor Ramón Vázquez, el pastor Gloria al Señor de la Iglesia Hermosa. Estamos, Gloria al Señor, con el propósito de orar por esta persona y unirnos a ellos en el compromiso que podamos hacer con ellos. Yo voy a pedir a mi hermano Iván que dé el número de teléfono. Es el mismo de ATH Móvil. Así que si usted, Gloria al Señor, quiere ayudarle para que ellos sigan haciendo la labor que están haciendo, pues ese es el número.
2: El teléfono es 939-332-1001. Repito, 939-332-1001. Les pido que no escriban el nombre del país donde vamos, porque es un país que está
0: en conflicto,
2: que está perseguido, y si usted escribe el nombre nos trancan el donativo, no nos dejan sacar. O sea, simplemente ponga misión, grupo misionero, usted sea creativo en lo que quiere poner, pero no escriba el nombre del país.
0: Amén. Así que damos gracias, Señor, por nuestro hermano Mike. Gracias, hermano Julio, también. Sí, sí. Por lo menos abrió cinco minutitos más, ¿verdad? Amén. Así que damos gracias, Señor, por eso. Nos seguimos gozando, nuestro hermano Michael con nosotros.
3: Qué tremendo, de verdad que me gozo cada vez que escucho testimonio, ¿verdad? Y espero que esa misión siga creciendo y sigan, ¿verdad?, llegando a más vidas, muchas más vidas de las que están llegando. Yo escuché hace muchos años atrás, yo fui hablando y me conocí, ¿verdad? Mi tío persevera, ¿verdad? Y alguien de la iglesia, mi tío, me dijo, un hombre que era no creía en Dios, era ateo, era alcohólico, el matrimonio estaba mal, me dijo, yo nunca iba a leer la Biblia. Si me fuera de esto, yo nunca iba a leer la Biblia. Pero un día leí a tu tío. Y por eso estoy en la iglesia.
2: Wow.
3: Y eso me marcó tanto, porque la verdad es eso, a veces vamos

0: contando tan elocuentes y tan preparados, y está bien prepararse, pero cuando se trata de necesidad, la gente no está esperando que tú le vengas con el Salmo 119, que tú le... O sea, te están leyendo, somos cartas abiertas, dice la Biblia. Y a veces un abrazo, un Dios te bendiga, un Cristo te ama, toma esta librita de pan, eso puede abrir, ¿verdad? Tanto, mover, un monte puede mover, ¿verdad? Y qué bueno, ¿verdad? Que hay personas que siguen trayendo este mensaje de salvación y llegando a las vidas, ¿verdad? Por las misiones. Así que deberíamos todos tener un corazón misionero. La iglesia que no tiene misiones es una iglesia muerta, una iglesia que no tiene visión, una iglesia que está ciega. Así que en tu iglesia acércate, ¿verdad? Si te sientes el llamado, no sabes cómo hacerlo. Yo siempre te he dicho, ahí tengo el pastor Ernesto, que lo tengo todos los lunes aquí, pero él también, él da talleres, él tiene fotos, él tiene personas como Iván y el siervo que tienen experiencia en las misiones, y a lo mejor no puedes llegar, pero mira, si no puedes ir con tus pasos,
1: ve con tus pesos.
0: Así que me despido dando la gloria al Señor, le damos gracias una vez más, espero volver a tenerlos por ahí. ¿Cuándo es el próximo viaje?
2: En octubre
0: se están preparando. Si quieren ayudarlo, ¿verdad? Comunícate. Si a lo mejor no tomaste el teléfono, se te olvidó, este es el pastor Ernesto, te comunica conmigo aquí en la emisora y hacemos llegar todo. Así que mi gente, Dios les bendiga, Dios les guarde. Preacher out, nos vemos mañana en otra edición más de Despertando con Jesús. Así que nuestro hermano Eric Abrek en breve, así que we'll be right back, pendientes, porque sé que va a ser de mucha, mucha bendición. Dios les bendiga, mi gente.
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Oye, muy buenos días. Buenos días. Dios bendiga la radio audiencia de la gran cadena Candelita 7. Este que les habla y les saluda es su amigo y su hermano Eri Abreu Torres. Y estamos ya en vivo hoy, el lunes, iniciando semana, pero conectaditos a la bendición del Señor. Oye, me acompaña Neta acá en los controles, gozándose también. Así que Neta, saluda a todos los que están por ahí en el día de hoy, a toda la audiencia hermosa de la gran cadena Candelita 7. Saludamos a los que están en la radio. Escucha cómo estamos. Saludamos a los que están en la radio, saludamos a los que están ahí en las redes, en las plataformas, en el norte, en el sur, en el este, en el oeste, en todo Puerto Rico, disfrutando de la gran cadena Candelita 7. Así que, oye, riegue la voz, que este hermoso programa ya comenzó. Saludamos a Ángel Collazo, que está por ahí en la bendición, gozándose hoy, lunes, en el camión de fuego. Saludamos a los que están en la aplicación también, están por ahí reportándose en candelita7.com. Por ahí está Damarty, por ahí está Emanuel Carrasco, por ahí está también Keniel, por ahí está Miguel Méndez, por ahí está Nereida Encarnación gozándose, por ahí está Wanda Almeida también en la aplicación. Así que usted riegue la voz, que hoy nos vamos a estar gozando de buena música, música de bendición. Así que usted comparta esta bendición. Estaré con usted hasta las 12 del mediodía. Así que recuerde que puede llamarnos al 787-685-7758 y dejar su petición. Ya hay vidas que nos están escribiendo a través de WhatsApp y dejando peticiones. Hay vidas también solicitando su tema favorito. Así que vamos a estar complaciéndolos en el día de hoy. Así que mantente conectado, que hoy nos vamos a gozar de esta hermosa bendición. Así que arrancamos con buena música, música de bendición. Oye, te voy a dejar con el primer tema te voy a dejar con Israel Catalá junto a René González. Así que vamos a empezar. Oye, sigue ahí conectadito, que esto continúa con buena música. Así que quédate ahí.

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vez te encuentras en tu desierto. 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Pero no estás solo. No estás sola. El Señor ha visto tu dolor.

Bueno, gozándote con el playlist de la gran cadena Candelita 7. Oye, son las 10:34 y venimos con el segmento Leyendo la Palabra de Dios. Así que vaya buscando conmigo Job capítulo 11, que eso es lo próximo en el segmento Leyendo la Palabra de Dios. Así que nos vamos a la pausa con la introducción de este hermoso segmento y comenzamos con esa bendición. Así que sigue ahí conectadito y busca Job capítulo 11, que es lo próximo.

Bueno, y ya tenemos el piano de fondo. Tenemos el piano de fondo y eso significa una sola cosa, y es que llegó la hora del segmento Leyendo la Palabra de Dios. Recuerde que este segmento de lunes a viernes de las 10:30 de la mañana. Así que busque conmigo Job capítulo 11 si tiene una Biblia cerca. Job capítulo 11. Si tiene una Biblia cerca, si no tiene una Biblia cerca, te invitamos a que prestes atención a lo que estaremos leyendo en la mañana de hoy. Job capítulo 11, ya la Biblia están diciendo, estamos ready.

Job capítulo 11. Job capítulo 11 es la lectura en esta hermosa mañana. Ya Mari Toledo está diciendo estamos ready, los que están en el chat diciendo estamos ready, Ángel está ready para la lectura bíblica, y Mario de Toalta también nos está escuchando. Job capítulo 11, leemos la palabra del Señor. A la gloria del Padre, del Hijo y la comunión del Espíritu Santo. Y dice la palabra del Señor, a la gloria del Padre, del Hijo y del Espíritu Santo. Amén. Dice así: respondió Zofar, Naamatita, y dijo: las muchas palabras no han de tener respuesta, y el hombre que habla mucho será justificado. ¿Harán tus falacias callar a los hombres? ¿Harás escarnio y no habrá quien te avergüence? Tú dices: mi doctrina es pura, y yo soy limpio delante de tus ojos. Mas, oh, ¿quién diera que Dios hablara y abriera sus labios contigo y te declarara los secretos de la sabiduría, que son de doble valor que las riquezas? Conocerías entonces que Dios te ha castigado menos de lo que tu iniquidad merece. ¿Descubrirás tú los secretos de Dios? ¿Llegarás tú a la perfección del Todopoderoso? Es más alta que los cielos, ¿qué harás? Es más profunda que el Seol, ¿cómo la conocerás? Su dimensión es más extensa que la tierra y más ancha.

ancha que el mar. Si él pasa y aprisiona y llama a juicio, ¿quién podrá contrarrestarle? Porque él conoce a los hombres vanos, ve a sí mismo la iniquidad y no hará caso. El hombre vano se hará entendido. Cuando un pollino de asno montés nazca, hombre, si tú dispusieres tu corazón y extendieres a él tus manos, si alguna iniquidad hubiere en tu mano y la echares de ti, y no consideres

casa la injusticia. Entonces levantarás tu rostro limpio de mancha y serás fuerte y nada temerás, y olvidarás tu miseria o te acordarás de ella como de aguas que pasaron. La vida te será más clara que el mediodía, aunque oscureciere será como la mañana. Tendrás confianza porque hay esperanza. Mirarás alrededor y dormirás seguro. Te acostarás y no habrá quien te espante, y muchos suplicarán tu favor. Pero los ojos de los malos se consumirán y no tendrán refugio, y su esperanza será dar su último suspiro. Poderosa palabra del Señor en esta hermosa mañana. En este capítulo entra en escena el tercer amigo de Job. Y en mi Biblia, en la parte arriba, aparece como: Zofar acusa de maldad a Job. Me llama la atención porque Zofar, que es uno de sus amigos que vinieron a visitar a Job en el tiempo de su angustia, en el tiempo de su prueba, en el tiempo de su calamidad, y dice que estos amigos se sentaron por 7 días al lado de Job a compadecerse de él, a escucharlo, a acompañarlo en medio de su enfermedad, en medio de su dolor. Pero se dejaron llevar por las emociones. Y aquel que decía ser su amigo comenzó a acusar a Job. Y comenzó a decirle, el hombre le comienza a decir, si tú dispusieres tu corazón y extendieres a Dios tus manos, si algún pecado hubiera en tu mano y le echares de ti, entonces Dios te levantará. Y aunque eran unas palabras ciertas las que este hombre estaba utilizando para aconsejar a su amigo, pero se estaba adelantando, como dicen por ahí, estaban juzgando el libro por su portada. Pablo dice, no juzguéis las cosas antes de tiempo. ¿Por qué? Porque no siempre que viene una prueba, no siempre que viene una calamidad, no siempre que viene una enfermedad, eso significa que es un castigo. Eso no siempre significa que es producto de un pecado, y lo estamos viendo en la vida de Job. Job dice la palabra que era un hombre íntegro, que era un hombre perfecto delante de Dios. Mas sin embargo, Satanás se levantó y le dijo al Señor, quítale todo lo que tiene. Tú lo has cubierto, tú lo has guardado. Quítale todo lo que tiene para que tú veas cómo te deja, para que tú veas cómo te maldice, para que tú veas cómo él va a dejar su integridad. Mas sin embargo, Dios le dijo, en tus manos está. Solamente cuida de no tocar su vida. Cuida de no quitarle la vida. ¿Y sabes qué? Dice la palabra que en todo esto Job no pecó. Mas sin embargo, ahí estaban sus amigos acusándole. Si tú estás así es por algo. Así le decían. No, uno no se enferma por cualquier cosa. Algo hiciste que Dios te tiene en esa condición. Pero lo que no sabía es que los pensamientos de Dios son más altos que los pensamientos del hombre. Que los caminos de Dios son más altos que los caminos del hombre. Y ellos no sabían que Dios tenía un plan perfecto con Job. Job retuvo su integridad. Y aún en su dolor, aún en su queja, él seguía manteniendo su integridad. Así que, amigo, cuando veas a tu hermano pasar situaciones difíciles en dolor, abrázalo, fortalécelo, no te levantes en juicio, no, consuélalo y ayúdalo, ora por él, porque no sabes si lo que está pasando es propósito de Dios. Padre, te damos gracias por esta hermosa palabra.

que ha sido leída. Gracias, Señor, porque a través de cada capítulo, Señor, tú nos hablas, nos ministras, nos enseñas cómo debemos comportarnos, cómo debemos de actuar en medio de las adversidades, en medio de las situaciones. Te pido, Dios mío, que seas bendiciendo tú a cada oyente, Señor amado, en esta hora, y que seas tú capacitándolo, Dios mío, para que puedan comportarse, Dios mío, como tú quieres que nos comportemos delante de ti, Padre. Te lo pedimos en el nombre poderoso de Jesús. Amén, amén y amén. Este fue el segmento Leyendo la Palabra de Dios. Si esta palabra ha marcado tu corazón, recuerda que puedes llamarnos al 787-685-7758. Sigue conectadito con nosotros, disfrutando de más música, más bendición para tu vida.

0: 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Así que nos vamos a una pausa con nuestros auspiciadores y seguimos con más bendición. Así que usted no se despegue de esta su emisora, la gran cadena Candelita 7.
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Bueno, y no te pierdas 11:30 de la mañana el programa Horizonte con Cristo. Y recuerde que los lunes son on fire, porque en la tarde contamos también con el bloque de palabra. Oye, si usted quiere ser parte del bloque de palabra, tenemos algunos espacios disponibles. Así que llámanos 787-685-7758. Usted es predicador, pastor, evangelista, misionero y desea impartir la palabra de Dios a través de la radio. Esta es tu oportunidad. 787-685-7758. Sigue conectadito con nosotros, disfrutando de más música, más bendición. Te dejo con Emily Peña y cover Si No Me Bendices.

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Bueno, hay varias vidas que se comunican con nosotros al cuadro telefónico dejando su petición de oración. Nos llamó Mario de Toa Alta escuchando la 1350M y pide oración por el depresión. También nos llama Carlos de Florida y pide oración por una vivienda y por finanzas. Así que estaremos orando por estas peticiones. 787-685-7758. Te dejo con Patricia Ferreira, el tema Profetízate. Así que disfruta de esta hermosa bendición.

salmista David, que le dijo a su alma: alma mía, adora a Dios. Alguien tiene que poner su mano sobre su cabeza. Profetiza sobre tu, ay, ay, ay, sobre tu ministerio. Profetiza sobre tu vida ahora.

Yo vine a hablar con alguien aquí que va a tener que profetizar. Ay, profetiza. Que va a tener que profetizar sobre su cabeza. Profetiza sobre esa persona que tú sabes que está. Ay, ay, ay. Ay, ay, ay. Profetiza sobre tu ministerio. Toda enfermedad se va. Profetiza sobre ese cuerpo que está enfermo. Comienza a decirle: recibe milagro ahora. Recibe milagro ahora. Se va toda enfermedad. Se va todo cáncer. Se va toda malicia. En el nombre de Jesús. Vamos, profetiza. Profetiza sobre alguien ahora. Y dile: recibe. Dile: recibe. Dile: recibe.

todavía disfrutando de buena música, música de bendición. No te pierdas 11 y 30 Horizonte con Cristo, ya están con nosotros, así que no te lo pierdas, 11 y 30 esa hermosa bendición. Sigue conectadito con nosotros, disfrutando de más música, más bendición por aquí por la gran cadena Candelita 7. No.

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la hora Daurina Martínez, escuchándolo por la gran cadena Candelita 7, la emisora, oye, que marca la diferencia y que te trae el mejor playlist de la música cristiana. Bueno, ya estamos a punto de arrancar con el programa Horizontes con Cristo y estará con nosotros nuestra hermana Marisol. Así que en un minuto arrancamos con esa bendición. Recuerde que los números de la bendición son el 787-685-7758. Así que sigue conectadito con nosotros que continuamos con más palabras y más bendición por aquí por la gran cadena Candelita 7.

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1: Buenos días. Que Dios les bendiga. Y como ven, aquí está la hermana Marisol hoy también de nuevo, sustituyendo a la pastora Mirta Morales, ya que por asuntos personales, ¿verdad?, no puede estar en estos momentos. Un saludo a nuestra radio y teleaudiencia desde nuestro programa Horizontes con Cristo. Yo aquí dándole gracias a Dios por un día más, porque Dios nos permite abrir los ojos y estar aquí con ustedes para llevarles un mensaje de amor de parte de Dios. Todos esperamos que pronto la pastora Mirta Morales esté con nosotros, ¿verdad? Porque nos hace falta. Pero ya Dios sabrá. Esperamos que ya para el próximo lunes pues esté con nosotros. Comenzaremos ya, como siempre, con un saludo especial a nuestro supervisor nacional, Martín Romero, esposa, congregación y familia. A nuestro supervisor de distrito, el obispo Henry Collazo, esposa, familia y congregación. Ah, claro, y a mi pastor Elvin Santo, esposa, familia y congregación en Espinosa, Cuidan de Dorado, a la cual yo pertenezco. Al pastor Eddie Rivera Candelita, esposa y congregación. Unidos a todos nuestros colaboradores, hermanos de otras congregaciones y demás radio televidentes en Carmen Candelita 7, aleluya, gloria a Dios. Recordándoles que el teléfono de la bendición para oración es el 787-685-7758. Como siempre, vamos a respirar como lo hace la pastora Mirta Morales, ¿verdad? Para que nos pongamos tranquilitos y calmaditos y concentrados en el mensaje que Dios nos va a traer en esta mañana. Vamos a respirar. Respira. Exhala. Respira. Exhala. Respira. Y exhala. Aleluya. Y como en estas mañanas estamos aquí, ¿verdad?, llevando muchas cosas lindas para ustedes, vamos entonces a comenzar con las notitas de Horizontes, donde hoy vamos a hacer algo especial, que les deseamos que las puertas de la bendición para ustedes se abran en esta mañana. Y para eso, pues vamos a abrir aquí puertas para ustedes. La primera puerta es la puerta de la fe. Que haya un acceso a la vida y comunicación con Dios y su iglesia. La segunda puerta es la puerta de la paz. Acceso y reconciliación con Dios y tranquilidad interior. La tercera puerta es la puerta de la bendición, que es un favor divino a nuestras nuevas oportunidades y provisiones de parte de Dios. También te deseamos que la puerta de la victoria esté aquí, que es un acceso a la presencia de Dios y el triunfo por encima de todas las cosas que existen. También está la puerta número 5, que es la puerta de la gracia. Te deseamos la misericordia de Dios antes del juicio. Existe también la puerta del propósito de Dios que te deseamos en esta mañana, que es el tiempo que Dios te dé para alcanzarte y arrepentirte y te llegue el perdón y la salvación de Dios si aún no conoces a Cristo. La séptima puerta es la puerta de la alegría. Jesús en tu vida. Eso te ocasionará.

paz profunda. La octava puerta de la abundancia es la que te vamos a desear. Abundancia en la salud financiera, en el pan y tu salud física y emocional. Porque en esta mañana necesitamos todas esas puertas que se abran delante de nosotros. En este día nos bendiga y esté con nosotros. Y acuérdense del teléfono, que es el 787-685-7758 para bendición y comunicación. En esta mañana vamos a orar. Vamos a orar para que Padre, Hijo y Espíritu Santo nos ayuden a entender el mensaje recibido que Dios nos quiere dar en esta mañana. Vamos a orar. Señor, abre nuestros ojos y oídos, especialmente nuestro corazón, para recibir tu mensaje hoy. Que tus palabras sean luz en nuestro camino, guía para nuestras acciones, paz para nuestras almas en sosiego. En el nombre de Jesús te lo pedimos, Señor. Amén. Gloria a Dios. Y en esta mañana vamos a ver aquí. Vamos a ver en esta mañana el tema que Dios pues nos trae y me inspiró para traer en esta mañana. El tema de esta mañana lleva por título: Dios tiene un propósito para ti. No eres un accidente. Repetimos, Dios tiene un propósito para ti. No eres un accidente. En esta mañana trataremos de explicar cuál es el propósito de Dios para nosotros. La palabra se encuentra en esta mañana en Efesios 2:10 y dice de esta manera: porque somos hechura suya, creados en Cristo Jesús, para buenas obras, las cuales Dios preparó de antemano para que anduviéramos en ella. Repetimos, porque somos hechura suya, creados en Cristo Jesús, para buenas obras, las cuales Dios preparó de antemano para que anduviéramos en ellas. Vamos a ver aquí. Empezaremos primeramente por definir qué es propósito. Porque vamos a hablar, ¿verdad?, sobre el propósito de Dios con nosotros. El propósito, hermanos, es la intención original o la razón por la cual fue algo creado. Es la intención de alguien que pensó algo originalmente y quería crearlo, pero tenía una razón para hacerlo. En el caso de nosotros los seres humanos, es tener una constante relación con Dios y Dios con nosotros. O sea, que Dios cuando nos creó a nosotros, en estos tiempos, antes de nacer nosotros, Él tenía en mente ya quién iba a ser usted, cómo iba a ser usted, sus características, y a eso le añadió un propósito de Él para que usted viniera a la tierra, encargado de llevar a cabo ese propósito, que es la intención que tenía Dios con usted antes de crearlo. Gloria a Dios, santo, bendito sea tu nombre. ¿Qué quiere decir esto? ¿Qué es propósito? ¿Qué es el propósito? Vamos a ver que el propósito es la meta que Dios quiere lograr con nosotros. ¿Qué fue lo que Dios quiso hacer cuando lo envió usted antes de nacer con ese propósito a la tierra? Y vamos a ver aquí entonces, ¿qué es una meta? Pues la meta es la intención, el objetivo o visión por la cual existimos. Tenemos que ver en este momento

significa objetivo? Es algo que se quiere conseguir o se quiere lograr. Pero también veamos que es un accidente. Es un suceso repentino, imprevisto, no deseado. Cuando hay un accidente, es de momento, nadie lo espera y no es deseado porque nadie quiere tener un accidente. Es algo

por accidente. Entiéndalo. Dios nos creó por amor, porque Él quiso que viniéramos a la tierra con algún propósito de Él para continuar su creación. Cada experiencia, cada desafío y talento en nuestra vida es parte, óigame bien, es parte del diseño divino único de Dios que nos creó. O sea, Él lo creó a usted, pero usted no es igual a la otra persona. La otra persona es diferente a usted. No importa las características que tengan, todos los seres humanos somos diferentes, tanto física como mental como emocional. Pero esta verdad, hermano, nos transforma en el desánimo, transforma el desánimo en esperanza. Aleluya. Tenemos la esperanza de que Dios está con nosotros desde antes de nacer nosotros, porque nos recuerda esto, que nuestra existencia tiene un valor incalculable para Dios y con un sentido eterno para nosotros. Dios nos creó cuando nos hizo en el huerto del Edén al hombre y a la mujer para que existieran siempre, hermano. Él no los creó para que murieran. No los hizo para un día. Él quería que el hombre se multiplicara, que el hombre creciera, que el hombre poblara la tierra, cultivara todo lo que Dios y todas las plantas que Dios puso, y estuviéramos ahí por la eternidad, de tú a tú, compartiendo con Él. Si nos fijamos, nuestro tema dice: Dios tiene un propósito para tu vida. No eres un accidente. Para entender esto, veamos algunas cosas, ¿verdad? Algunos puntitos. Lo primero, eres una obra de arte maestra de Dios. Tu valor es grande para Dios, porque fuimos llamados antes de nacer y venir a morar en este mundo con un propósito de parte de Dios. Dios nos envió aquí, pero antes de enviarnos, Él tomó cada detalle de nosotros, en los ojos, el pelo, lo va a tener de esta forma, va a tener sus manitas así, va a ser de este color. Dios fue tomándose la molestia de poner cada cosa en especial en cada uno de nosotros. Porque es igual que nosotros, cuando tenemos algo que amamos, no se nos va de la mente ni al más mínimo detalle de la persona que amamos. Imagínense Él, que es el creador, el autor de nosotros, que somos la obra hermosa que Él creó. Podemos ver por qué fuimos llamados. La obra de arte de Dios es especial para Dios, porque fuimos llamados antes de nacer a este mundo con un propósito de parte de Dios. El versículo dice que somos hechura suya. La palabra original en griego es poiema, que se traduce como obra de arte o poema. Imagínense, nosotros somos como un poema para Dios, algo hermoso, algo creado, que Él tiene en gran estima. Dios no nos ensambló como si fuéramos autos para hojar su credibilidad o su obra. No mandó a los ángeles a crearnos tampoco, como en una fábrica, que allá el jefe manda a que maneje la maquinaria para fabricar ese auto y le ponga las diferentes piezas. En una fábrica de autos, todo el mundo trabaja aparte, cada cual con su pieza, y después todos se las ponen a la misma vez, o alguna, ¿verdad?, máquina, la instalan en ese auto y lo pintan, pero son muchos los que bregan ahí. En el caso de nosotros, solamente Dios
fue el que creó a cada uno.

de nosotros y se especializó en hacernos hermosos. De vez en cuando, estos procesos son bastante difíciles, pero Él no nos hizo rápido ahí a lo loco por avanzar y economizar tiempo. Todo lo que nos pasa a nosotros, hermanos, tiene una razón de ser. Muchas veces nosotros preguntamos, ¿y por qué yo no tengo dinero como fulano? ¿O yo no tengo esa casa tan grande como mi vecino? Ni tengo, ¿verdad?, las finanzas como tiene mi vecino, que eso es semanal. Y yo siempre estoy pelado. Pues, hermano, cada cosa tiene una razón de ser. Así que vamos a ver aquí un segundo punto. Dios nos creó uno por uno, tomándose tu tiempo con amor, creando una obra original y diferente de cada hijo suyo, con un diseño especial, poniendo en él un propósito a cumplir, algo que Él se le quedó sin hacer y nos mandó cada uno de nosotros a terminar con ese chispito, ese algo que a Dios le falta. Fuimos diseñados con talentos únicos. Por eso yo siempre digo que en la iglesia hay hermanos que dicen, ah, yo siempre estoy aquí, yo pues no sé, no me atrevo a predicar, no me atrevo a esto. Hermano, cada uno de nosotros, Dios nos dio un talento. Al pastor, pues el pastor. A los que son maestros, pues el maestro. Tal vez haya hermanos en la iglesia que no son maestros. Tal vez no sepan leer y escribir, pero tienen algo que ellos no tienen. Tal vez los maestros no saben cortar una mata de plátano, sembrar una mata de yautía, pero ese hermano que no sabe leer y escribir sabe cosechar y plantar una mata cuando la puede, ¿verdad?, plantar para que dé mucho fruto o no. Hay otros hermanos que saben limpiar muy bien, pero hay hermanos que, aunque usted no lo crea, y hermanitas jóvenes, no saben ni cocinar. ¿Saben lo que pueden hacer? Podemos enseñar a cocinar y a limpiar a esas muchachas que en el futuro van a tener su esposo y las pobrecitas no saben ni siquiera fregar un plato. Cada uno de nosotros tenemos un don y una característica especial que Dios nos dio para nosotros poder ayudar a otros. Imagínese, hermano, si en su casa su mamá no limpiara, ¿qué sería de la casa? Aunque mamá no trabaje, mamá es importante, porque mamá es la que atiende la familia. Al atender la familia se hace cargo de muchas cosas que muchas veces no vemos. Al igual que el esposo que va a su trabajo, porque es un trabajo más fuerte, porque el hombre fue creado para hacer un trabajo más fuerte. Por lo tanto, Dios nos creó con unas características especiales. A los hombres para bregar con cargas fuertes. A las mujeres con cosas más simples, pero muchas más cosas que hacer. Por eso, el propósito de Dios es un propósito diseñado especialmente para cada uno de nosotros, con un propósito específico antes de nacer. Cada uno de nosotros estamos diseñados con talentos únicos, como le he estado diciendo hasta ahora. Hay hermanas que cocinan muy bien, que pueden enseñar a otras a cocinar, o pueden ayudar al pastor en las mínimas cosas. Y el que limpia la iglesia o limpia la casa tiene igual de importancia, porque imagínese la iglesia sucia que nadie la limpiara. Así que cada uno de nosotros tenemos una característica incluida en el plan de Dios cuando nos mandó a la tierra. En Romanos 8:28 dice que Él dispone las cosas para aquellos, aleluya, para aquellos que le aman y fueron llamados de acuerdo a su propósito.
de acuerdo a lo que Dios quería. Seamos sinceros nosotros, hacemos tonterías de vez en cuando, cometemos errores, pero de nada de esto impide que Dios

Dios nos use. Cuando cometemos un error tonto, Dios lo usa para su bien. El propósito de esto es el amor y el servicio que le debemos dar a otros, que Dios nos encargó. Pero quiero ser clara, esto no es para aquellos que no obedecen a Dios y viven en rebelión contra Dios y no viven de acuerdo a sus propósitos. El tiempo de Dios es perfecto. Es para aquellos que vienen a Dios y dicen: quiero vivir para ti y tu propósito, y quiero obedecerte. No siempre quiero hacer lo correcto o hago lo correcto, pero quiero confiar en ti, Dios, seguirte hasta la eternidad. Pero Dios sabe, eso lo escuchará y lo tomará en serio. Lo que tú dices, Él lo tomará en serio y te ayudará a hacerlo. Cuando tú pones tu vida en sus manos, Dios sabe que volverás a cometer errores y tomarás tal vez malas decisiones y volverás a caer. Pero aún así, Dios lo tomará todo y lo acomodará a sus planes, al plan que hizo de ti antes de nacer. Porque Dios planificó todo, tu cuerpo, tus ojos, todo, tus características, tus emociones, pero también incluyó aquí los errores que ibas a cometer, las caídas que iban a dar. Dios sabía que todo eso iba a pasar, pero Él es tan perfecto que hasta eso incluyó en tu plan. Por eso ahora cuando tú caes, Él está en medio de eso, porque Dios no tiene plan B. Dios ya sabe todo lo que va a pasar y todo lo que va a estar con nosotros. Por eso en esta mañana, todos los errores que cometemos antes de nacer, ya Dios los planificó por ti. Puedes estar tranquilo, no estés ansioso. Sigue haciendo hasta ahora lo mejor que puedas con lo que Dios te ha dado. Ya el trabajo, todo eso está en su plan para ti. Por eso, si estás listo para aceptar esa promesa y vivir en gozo del perdón, y entonces vamos a hacer esta oración. Hoy te entrego mi vida, en lugar de vivir avergonzado. Quiero vivir en el gozo de tu salvación para servirte el resto de mi vida, en lugar de servirme a mí mismo. Acéptame en tu familia, Señor, y escribe mi nombre en el libro de la vida. Perdona mis pecados, Señor. En el nombre de Jesús te lo pido, amén. Gracias, Padre, porque nos has permitido estar esta mañana en medio de nuestros hermanos. Hacemos, Señor, una oración especial para aquellos que han escuchado esta palabra esta mañana, para que tú abras su mente, su corazón, y puedan verte tal y como tú eres. Un Padre perfecto, un Padre bueno, que nos ha llevado hasta aquí para poder seguir hacia adelante. Tú eres el Dios del perdón, el Dios del amor. Y si tú te arrepientes y vienes a Él, Él te recibe con los brazos abiertos. No importa lo que hayas hecho. En esta mañana abrimos un momentito. Nos ha escrito Rafael Rodríguez de Carolina por sanidad de la vista. Aleluya, para oración. Padre Santo y Padre Amado, te pedimos por Rafael Rodríguez, para que tú, Señor, mires su vista y pongas tus manos sobre ellas y le sanes, Padre Santo. Sabemos que esta oración ha sido escuchada y la damos por sentado en el nombre de Jesús, amén. Bueno, hermanos, vamos a ver en esta mañana, hasta aquí, ¿verdad?, nuestro programa de Horizontes con Cristo. Y te esperamos que la próxima semana, ¿verdad?, esté Mirta Morales, la pastora, con nosotros, y que todo salga bien. Y vean nuestro programa, como siempre, los lunes de 11:30 a 12:00 del mediodía. Que la bendición y la paz de Dios estén con todos nosotros en esta mañana. Amén. Bye.

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0: Bueno, sigue conectadito con nosotros. Tú estás disfrutando de esa hermosa programación Horizontes con Cristo, con Marisol. Ahí nos gozamos. Recuerde que los teléfonos siguen disponibles: 787-685-7758. Oye, y la fiesta continúa porque los próximos 12 de mediodía es el Coffee Break. Así que yo me voy despidiendo, pero buen provecho a todos los que están almorzando, los que van a salir a almorzar, los que están buscando su cafecito. Buen provecho en este hermoso día y sigue conectadito con nosotros. Te dejo con el tema Sinaí de Ariany Aquino. Oye, para que te goces ahí en el almuerzo. Gózate, Dios te bendiga.
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2: 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Dios no te recibe con reproches, sino con brazos abiertos. Busquemos Oseas 14:1 que dice: vuélvete a Jehová tu Dios, porque por tu pecado has caído.
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2: Hoy es lunes, aleluya, estamos contentos porque Dios nos permite comenzar otra semana llena de bendiciones y de victoria. Decláralo conmigo donde quiera que te encuentres escuchando la número uno del este y el área metropolitana. Decláralo conmigo, vamos a comenzar la semana en victoria. Así que hoy es lunes y gracias por tu fiel sintonía. Espero que hayas tenido un fin de semana extraordinario. Mantente en sintonía con nosotros, porque usted sabe que nosotros lo que traemos es alegría, mucha bendición y mucha paz del Señor. 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
3: Dios bendiga a todos los que están conectados ya en mi segmento y tu segmento favorito, Coffee Break. Saludamos a todos los que están almorzando. Muy buen provecho a los que están almorzando, están en su break, escuchando la aplicación, nuestra emisora digital, Candelita TV, o en nuestra cadena radial. Hoy voy a estar versión radio porque todavía estoy delicado de salud. Y es que ayer pues me sentí un poco mejor, pero prácticamente pues viajé delicado de salud, regresé y corrido prediqué acá, y el culto anoche, eso estuvo impresionante lo que vivimos anoche en el servicio de avivamiento. Un mensaje que la gente me tiene loco etiquetándome en Facebook, en WhatsApp. El mensaje le ministró, bueno, yo desperté ahorita y el WhatsApp mío tenía como 28 mensajes, y 10 eran de la prédica de gente de Puerto Rico y fuera de Puerto Rico, que pudo ver un mensaje, escúcheme, un mensaje que bajó, como digo yo, de arriba para aquí, para allá. Un mensaje que Dios me lo dio en el mismo altar, fluyendo ahí bajo la unción, y Dios comenzó a hablar al pueblo acerca de cómo el poder del Espíritu Santo se manifiesta en la vida del creyente. Búscalo en YouTube, que bajo ese tema. Amén. Eddie Rivera Candelita, el poder del Espíritu Santo en la vida del creyente te va a bendecir a otro nivel. Lo que es la unción, lo que es la gloria. ¡Wow! Impresionante cómo las almas llenaron el altar de lágrimas. Vida siendo sana, libre. Un caballero me extendió la mano llorando porque Dios habló de los matrimonios. Y ese hombre me dejó la mano y me dijo, mi esposa me fue infiel y tenía lo que yo quería era acabar con la vida de ella, matarla, o lo que yo quería era hacer tantas cosas negativas, pero hasta hoy. Y testifico esto para la gloria de Dios, porque el hombre comenzó a llorar, fue libre y fue bendecido. Así que no se diga más, ahorita entramos con una palabra. No vamos a estar en YouTube ni Facebook, solamente radio aplicación. Porque tristemente, ¿verdad? Pues después de ese culto recaí un poco para atrás. Ahora me duele todo el cuerpo otra vez. Y es que pues, esos cultos, hermano, te coge, te bajan las defensas, uno suda, uno se cansa. Pero gracias a todos los que oyen la radio, que oran por mí, oran por nosotros. Gracias, sigue orando por mí para que Dios me dé mucha salud y para tener una pronta recuperación. Recuerda que usted puede comunicarse, ya las llamadas están entrando, para cualquier oración, 787-685-7758, 685-7758, y gracias a todos los eslabones de fe que están ya ofrendando. Estoy aquí hablando y ya están ofrendando por ATH Móvil, a través de Pagar a un Negocio, emisora 1350M, los que están en la aplicación por ser, gracias a todos los que siempre apoyan esta radio que está llegando a tantos corazones, de verdad que sí. Así que vamos a seguir disfrutando de más, y ahorita vamos a poner una palabra poderosa que usted se la va a disfrutar. No se desconecte, que Dios va a hablar contigo hoy lunes, comenzando la semana en
0: Venezuela. 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

Gracias, Señor. Gracias, Padre. Gracias, Hijo. Gracias, Espíritu Santo, porque tú eres digno de ser alabado, exaltado. Mi alma tiene hambre y sed de ti, Dios de Abraham, Dios de Isaac, Dios de Jacob. Qué bueno es poder estar en esta gran bendición, en este privilegio, Señor, que tú nos brindas, nos concede, de poder estar totalmente en vivo y en directo a través de la radio, a través de la cadena, a través de las redes sociales. Señor, gracias porque a través de la aplicación también mucha gente está en la sintonía, en la aplicación Candelita TV, dando de qué hablar esta aplicación. Y yo sé que mis hermanos a la distancia que están ahí, Señor amado, son cientos de personas ya conectados por esta aplicación que tú nos has dado la capacidad junto al equipo de trabajo de rediseñar. Amén. Para que la bendición siga fluyendo. Bendice las llamadas que están entrando ya, Señor, en el 787-685-7758. Gracias, Señor, porque se respira ambiente de gloria. Wow. Tú estás aquí. Tú estás con nosotros como poderoso gigante. Y por eso nos dirigimos a tu presencia. ¿A quién iré sino a ti? Oh, promete este programa. Promete que habrá restauración. Promete que habrá salvación, sanidad, milagros y prodigios. Oh, aleluya. Promete que este programa va a tocar corazones, va a restaurar, va a sanar aquel que esté herido. Promete, porque se siente la atmósfera preparada y lista. Oh, se siente el ambiente extraordinario. Kabasama kabalabase. Para declarar sanidad, para declarar milagros, para declarar liberación, para declarar levantamiento, para declarar que alguien hoy recibe el poder del Espíritu Santo. Señor, gracias. Somos inmerecedores de poder sentir lo que sentimos comenzando esta programación. Oh, los cielos están abiertos. Usted que está en la radio, yo que tú que me estás oyendo, los que están ahí, comparte este video lo más rápido posible, porque la unción que hay acá puede hacer cualquier cosa. Puede sanar, puede meterse al hospital. Puede romper cadena. Oye, wow, ¿qué es esto, Dios mío? Este lugar está saturado. Por eso no me quiero ir de aquí, de tu presencia. Esto está saturado de tu presencia. Porque desde el día uno decidí levantar un altar aquí. Un altar en la finca, un altar en este lugar. Señor, y esto está saturado. Ay, asama. Qui prase malacaba basala. Oh, mi cali place le mejelia. Tú estás aquí para salvar. Tú estás aquí para romper cadena. Tú estás aquí para restaurar. Oba Samrana Semeluacaya, mano, tú estás al frente. Tú estás al frente, Dios mío. Tú estás al frente de estos proyectos. Tú vas al frente de esta programación. Y hay gente que te siente ahí en la 92.1 FM.

Hay gente que te siente ahí, Dios mío, en la 107.9 FM. Hay alguien que te siente en Ponce, en la 90.1 FM. Malabacaya, Ocobosainitaso. Hay alguien que te siente en la 1350 M. Hay alguien que te siente.

que tú alabas a Dios ahí. Yo que tú le doy gloria a su nombre y aproveche esta unción que hay. Vamos a aprovechar el tiempo, porque ¿a quién iremos? ¿A quién tú podrás ir? Que te sientas segura, que te sientas seguro. ¿A quién vamos a poder ir? Si solo la presencia de Dios, en ella hay descanso, en ella hay seguridad, en ella hay templanza, tranquilidad. 787-685-7758. 961-4877 para oración. ¿A quién iremos? Señor, quiero darte gloria y honra por lo que tú estás haciendo, por tus maravillas, por tu presencia, porque tú estás libertando, estás salvando, estás sanando, lo que estás haciendo en Tabernáculo, en Pie de Guerra, por la multiplicación de las almas, por la multiplicación de lo que estás haciendo. Señor, bendice, y estoy agradecido, gracias a los eslabones de fe. Bendícelos que no se han quitado, los que no se han quitado, que están ahí conmigo mano a mano, dando su aportación, su semilla, en diferentes aplicaciones que están en pantalla y se están uniendo como eslabón de fe. Muchos, bendícelos para que estos proyectos sigan. Y más que tú estás hablando, y más que tú estás hablando de que la obra continúa, de que hay trabajo, de que hay ensanchamiento, de que hay multiplicación. No nos vamos a detener. Sigue tocando corazones, sigue poniendo el querer como el hacer en el corazón. Bendice Belardo de Aguadilla, que está gozándose en la 107.9 FM y da una aportación por ATH Móvil. Bendícela con toda bendición en el nombre de Jesús de Nazaret, por el poder de la palabra. Tú eres Dios y para ti no hay nada imposible. Tú eres grande, tú eres poderoso. Aleluya. Gracias, Señor, porque tú eres real. Gracias, Señor, porque tú eres real. Bendice a David Morales, que dice: por las almas estamos aquí apoyando. Bendícelo también con toda bendición. Bendice este pueblo, Dios mío, que está ahí colaborando siempre a través de Cashaba, ATH Móvil, los que nos llaman en el 685-7758. Hay llamadas entrando. Bendice a Lismarí Berrío, que está por ahí. Usted bendiga a Lismarí, que está dando una semilla de fe a través de pagar a un negocio emisora 1350M. Bendice a Yesenia de Sabana Grande, que está en la 91.7 FM y pide por hijo, por sanidad y liberación. Yesenia, declaramos liberación sobre tu hijo en el nombre de Jesús, en la radio 91.7 FM. Margarita en Ceiba, Puerto Rico, en la 92.1 FM, pide por hija que tiene microplasma, pero a la distancia. Margarita, tu oración ha sido escuchada. Y la unción que yo siento aquí, y viendo en el Espíritu, está sanando ahora mismo. Los que están enfermos deben de llamar ahora, porque es que yo le he enseñado a ustedes que cuando hay mover, cuando hay un movimiento, cuando Dios decide manifestarse, una cosa es que Dios está, una cosa es que se manifieste. Yo siento aquí la presencia de Dios. Y Macay, mientras derramo lágrimas acá, yo siento el poder de Dios. Mientras gimo, hay una nube aquí poderosa y está sanando, dice el Espíritu Santo. Llámanos ahora. Macay Tauluce. Me encanta darle libertad al Espíritu Santo. 685-7758. 961-4877. Ambos números con el 787. Wow, Dios bendiga. Bendice a Leslie, que está en Cashap, Eddie Candelita 7, dando una aportación. ¿Qué es esto, Dios mío? A Lynn Torres, prima de Gaby, presente. Nos gozamos tremendo en el culto. ¿Qué fiesta? Y da una aportación, porque es que la gente está entendiendo la visión. Espérate, que Dios está hablando. No nos vamos a detener. Asakai Nusemala. Si usted pensaba que nos íbamos a detener, no. Mientras la voz de Dios siga latiendo en nuestro espíritu, siempre he dicho, la visión continúa y la misión también. Demasiada de necesidad

en los amigos, en la juventud, en la familia, para nosotros quedarnos de brazos cruzados. Y lo siento en mi espíritu, varón. Siento que algo grande está a punto de ocurrir. Siento que algo grande está a punto de ocurrir. Dios bendiga a Chaisy Díaz, que dice: gracias, Señor, estoy llorando. Dios me está tocando y da una aportación por Cachá. Dios bendiga a Lely Ramos, que pide por ansiedad. Me envían por aquí por ansiedad y por sanidad. Y da una ofrenda también. Bendice a esa mujer ahora. Ay, Dios mío, sánala ahora. En el nombre de Jesús, bendice a Luis ahí, a la distancia por la aplicación de Estados Unidos, que está dando su semilla de fe. En el nombre de Jesús, Dios mío. Ahora el que está enfermo, sánalo por la palabra. Sánalo por la palabra. Hay sanidad en el nombre de Jesús. 961-4877. Para oración, si usted ve que el C85 está ocupado, solo dos números puede marcar. 961-4877. 685-7758. Elizabeth, por fortaleza. Yesenia, amén. Ya clamamos por ella. Carmen de Toa Alta, por ella, por sanidad. Felicita de Arroyo, está encamada, pero ahí se mete Dios ahora. Esta unción cae ahí a la distancia en esa camilla. Dios bendiga a los que están compartiendo esta manifestación gloriosa. 685-7758. 961-4877. Qué bendición, Padre, gracias. Gracias por lo que tú estás haciendo. Gracias, Señor, porque hay libertad de tu Espíritu Santo. Mira a cada persona que está ahí. Yo voy a leer la Biblia ahora, pero quiero orar por ellos. Bendice a esta vida que está por ahí. Ohana dice: pastor, estoy. Hay gente a la distancia que nos está escribiendo. Que está diciendo: Señor, te necesito. Gracias, Padre. Eloy Nazales, Dios te bendiga. Por ahí dando su semilla de fe como eslabón a través de Cash App. Oiga bien, hay un secreto para que por nada del mundo la unción del Espíritu de Dios y su cobertura se vaya de ti. Hay un secreto para eso. No se les puede olvidar, saludamos a nuestros auspiciadores que están allá abajo en pantalla. Se lo vengo diciendo, que viene mucha honra. Ellos bendicen a esta obra para que la 92.1 FM siga para adelante, y nosotros los honramos a ellos. Mira, ahí está. 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Seguimos, técnico. Hay un secreto para eso. Y la Biblia te enseña, uno de los tantos secretos bíblicos o instrucciones bíblicas que el Padre nos da para nosotros cuidar la unción, la presencia de Dios en nuestra vida. No es que se vaya fulano y venga el otro, no. Es la presencia del Espíritu Santo. Esto que yo siento aquí. Antes de prender cámara, de prender micrófono, que estoy gimiendo, que estoy llorando. Mire, mi hermano, yo hablaba con el pastor, con Giovanni, anoche, y le decía: esto está de loco. Y él me dijo: wow, tantos años que llevamos en esta unción. Y yo le digo: desde que aprendí a estar cerca de Dios, jamás ser la prioridad de un ungido de Dios. Estar cerca de la presencia de Dios. Me importa un poco, un bledo, lo que suceda fuera de esa cobertura. Por eso no nos desenfocamos. Ni por la prueba, ni por las guerras contra Satanás y los demonios. No nos desenfocamos. Porque estamos enfocados en lo que realmente importa. Esta presencia. Que tú vas a tu cama, a tu lecho, y hay descanso. Que tú vas a tu lecho, a tu cama, y hay paz en medio de la guerra. Porque Dios es paz.
Cuando tenemos

Dios cerca. Vamos a poder conocer lo que es experimentar paz en medio de la guerra. Alguien tiene que compartir esta bendición. 685-7758-961-4877. Yo necesito a alguien que declare conmigo: voy a aprender a experimentar lo que es tener paz en medio de la guerra. Declárelo: Señor, ayúdame a experimentar lo que es paz en medio de la tormenta. Estando cerca de Dios, cerca de su presencia, vas a experimentar lo que estoy hablándote en este instante. Dios bendiga a Lynn Bonés, que da una semilla de fe en ATH Móvil, pagar a negocio, emisora 1350M. Tengo Gilberto, mire esto, ya en labores de fe, los que están sembrando, que hay gente ofrendando voluntariamente por las almas. Mire, cada vez que usted llama, cada vez que usted da su petición, el infierno se tambalea, los muros del diablo caen. ¿Por qué? Porque usted ve gente aquí voluntaria dando su semilla por más almas, para escuchar esto. Gilberto de Mayagüez no quiere vivir lejos, quiere vivir cerca, y se reconcilia con el Señor llamando ahora mismo en el cuadro telefónico 685-7758 961-4877, y ya confesó a Cristo como Salvador. Por eso es que estamos aquí, por las almas, para impartir y aconsejar por la fe a que las vidas que oyen esta programación jamás de los jamases se aparten de la presencia de Dios. Dios bendiga a Wilfredo Valle, el camionero. Wow. Dice: pastor, hay una gloria aquí en el camión, en la 92.NFM, y da una aportación por ATH Móvil. Elizabeth Gotay dice: Señor, ayúdame a estar más cerca de tu presencia. La gente está entendiendo el mensaje. Eso que se te paran los pelos, eso que mientras estás oyendo esta programación sientes como ríos de agua viva que corren por tu ser. Hay una explicación para eso. Que muchos no quieran creer no es mi problema. Que mucha gente haya cambiado la esencia del Espíritu Santo no es mi problema. Que muchos han querido apartarse de la unción, de la dirección del Espíritu Santo, no es nuestro problema. La Biblia dice en el Salmo 37, verso 3 al 4. Confía en el Señor y haz el bien. Yo quiero que usted busque este salmo y que usted lo anote en las tablas de su corazón. Porque la Biblia está llena de esencia para nosotros mantenernos con favor y gracia. Mantenernos cerca de la presencia de Dios. Otra vida para Cristo. Mira, Liz Marie Berrío me envían por aquí que da una aportación por ATH Móvil a través de pagar un negocio de emisora 1350M, y dice: me quiero reconciliar con el Señor, y saluda al pastor Candelita. Liz Marie Berrío. Asoma aquí, mala. Y barra mamasa, barra calla masa. Y malay quito ley camaso a Isaya. Arrica se me lo leasa. Uca tu tus timina cotos ay el eje. Repite conmigo, Liz Marie. Lo que me mantiene separada de la presencia, lo cancelo, lo echo fuera. Liz Marie Berrío, dilo conmigo: Padre, perdóname. Me reconcilio contigo. Y todo aquello que me mantenía separada de la unción. Dios mío, estoy aquí, no paro de llorar. Lo que me mantenía alejada de tu presencia, lo reprendo y lo echo fuera en el nombre de Jesús. Por la palabra. Bendiga a Jocelyn Portalatín, que da una aportación también por ahí. Si me consigues un paño, te lo agradezco. Estoy aquí, no, estoy embriagado aquí. Wow. Aleluya. 685-7758 961-4877.

4877, la presencia está aquí. Llama, Dios te sana, llama, llama que Dios te liberta, llama, llama que Dios te toca, llama, llama que aquí está el que rompe las cadenas, se llama Jesús. Aleluya. Aleluya. Dios bendiga a María M. Collazo que nos salude una aportación también. La gente está llamando. Esto está tremendo aquí. Llamar y varón por la aplicación de Cachada una aportación también. Bendiga a esa gente de los Estados Unidos que cree en la unción, que cree en este programa. Mayra de Bayamón, por ella, por sus hijos. Nos llama Anónimo de Delaware por liberación y por matrimonio. Nos llama por aquí, gloria al Señor, gloria de Juana Díaz. En la 90.1 FM pide por su familia, por hermano, por sanidad. Estos son gente que está aprovechando la unción acá. Estos son gente que está aprovechando que el mover de Dios está aquí. Estos son gente que están aprovechando que la presencia de Dios está en este lugar. Y están diciendo, yo no voy a desaprovechar que hay una esencia de Dios aquí. Voy a llamar por mi milagro. Voy a llamar por mi liberación. Voy a llamar por mi reconciliación con el Señor. Dios bendiga a Edgar Cruz. Amén por el superchat de YouTube que también está colaborando. Anónimo de Añasco. Nos oye en la 91.7 FM y pide por liberación de su papá. Tu padre es libre por tu fe en el nombre de Cristo. Oye lo que te digo, Anónimo. Tu padre es libre en el nombre de Jesús, por tu fe en el nombre de Cristo. Está hecho. 685-7758-961-4877. Se prendió esto aquí. Glitch el cloud en Cash App. Oh, Dios mío, miren esto. Ella envió un mensaje por la aplicación de Estados Unidos y dice: Señor, estoy llorando, Candelita, y necesito que el Padre me perdone. Santo, hay una opción de salvación. Esto es, diga conmigo, avivamiento. En Candelita TV, en Tabernáculo en Pie de Guerra, lo que hay es avivamiento. No simplemente porque estamos hablando en lengua. No simplemente porque estamos aquí sintiendo a Dios. No, es porque las almas son de Cristo y Dios las está llamando. Y Malaya cuesta y Nunu me sema. Lo requita la mano acá y taito. Es que las almas son de Cristo y Dios las está llamando. Dios mío, Padre, qué unción. Ahí está la gente declarando avivamiento. Dios bendiga a Tamisha, que ayuda a que este mover sigue de una aportación también. Aleluya, a través de ATH Móvil. Pagará un negocio, emisora 1350 AM. 685-7758. Este mover no lo paran los brujos. Este mover y lo que Dios va a hacer en tu casa no lo para los demonios. El propósito y el mover de Dios en tu hogar, en tu vida, no lo para nadie. No va a parar nadie lo que Cristo va a hacer y está haciendo en tu vida. Esta unción, esta presencia, esta esencia de cielo en tu vida, en mi vida, no la para nadie. Mientras nos mantengamos confiando en el Señor, mientras nos mantengamos haciendo el bien, nos vamos a tener que deleitar en las bendiciones que el Padre nos va a entregar. Alguien dice amén a esto. Y no he podido leer bien la palabra todavía, porque es que las almas se están salvando, las peticiones están entrando, la gente está compartiendo esta palabra por amor a alguien que viva cerca. ¿Qué pasó ahí? Wow. Dios está aquí obrando, el Señor. Prasima laikai. Ya sé, ya vi. Gloria a Dios. 685-7758-961-4877. Dios está aquí. Dios está aquí. Dios está aquí. Eso es. Dios está aquí.

685-7758-961-4877. También nos puede mandar mensaje vía WhatsApp al 685-7758, está en pantalla. La Biblia, estoy diciéndote que la palabra de Dios te da esencia e iluminación de muchas características. De cómo nosotros vamos a experimentar un mover de Dios poderoso. Porque le voy a decir algo. No todo el mundo experimenta el kavod de Dios. Quisiéramos que todos experimentaran lo sobrenatural, pero no todos lo experimentan. Incluso muchos te llamarán loco, fanático, religioso, porque no están con voluntad y con disposición de vivir cerca de la presencia de Dios. Cuesta, y no es dinero, esto es gratis, pero cuesta. Cuesta años de sacrificio, de separarte y alejarte del pecado, del mundo, de todo aquello que puede perjudicar tu relación con Dios. Y le voy a decir esto antes de leer esto, porque siento decirlo. Yo me siento contento, emocionado y me siento feliz. ¿Por qué, Candelita? No simplemente por la obra que Dios me entregó, por el ministerio que Dios me entregó, respaldado por Él. No, no es eso. No simplemente por eso. Mi vida, mi corazón, mi alma, lo que yo siento, me siento seguro. Siento la salvación en mi alma ahora mismo. Porque el que tiene salvación, siente la salvación. ¿Sabe que no? Yo no sé si soy salvo. Está tanteando en otras cosas que sabe que le puede perjudicar la salvación. La salvación se siente. Cuando usted trata de hacer lo correcto, de estar cerca de la presencia de Dios, usted siente la salvación. Usted siente que si la trompeta suena, usted se va más rápido que ligero para allá con Cristo, para allá arriba con Cristo en los cielos, en las moradas celestiales. Pero cuando usted está en pecado, en mentira, robando aquello, usted se siente inseguro y no siente paz dentro de sí mismo. Porque hay gente que engañan a otro y cree que le hace creer a la gente que están en paz y que todo está bien. Pero dentro de ella hay un infierno, hay duda, hay incredulidad. No sienten esa esencia constante de olor a Cristo. ¿Por qué? Por el pecado. Por la mentira que te separe y perjudica que la unción fluya. Y yo me siento contento porque le digo claro, como Eddie Rivera Hernández, hoy a esta fecha, hasta el sol de hoy, yo no puedo vivir sin su presencia. No puedo. Me agarró aquí en el programa y me agarró en el monte, en mi cama, en el cuarto, editando video, en el avión, en el baño del aeropuerto. Me he tenido que esconderme y llorar. En el culto anoche me agarró. ¿Qué tú piensas? ¿Que esto es más que porque tiene un micrófono? O sea, ayer me saqué la carrerita y corrí también y me gocé. ¿Usted se cree que esto es que gente con micrófono danza? Sin micrófono no se goza. Me gocé, gemí, lloré, me llenó Dios, me habló, me profetizó el Padre para tener claro la visión de lo que me puso en las manos. ¿Me entiendes? ¿Por qué? Porque quiero estar cerca de Él. Y esto requiere de muchas cosas. Y esto, para que usted pueda llegar a eso, usted tiene que tener a Dios primero que todas las cosas. Que se enoje quien se enoje, nada ni nadie va a impedir la fluidez que yo tengo con el Espíritu de Dios y esta relación que tengo con el Padre. No me van a separar de ella.

y te lo voy a leer por la Biblia ahora. Miren esto. Salmo 37, verso 3. Confía en el Señor y haz el bien. Bajito ahí. ¿Cuál es el resultado? Porque le puse el tema a este directo, a este programa, a este podcast, la importancia de mantenerte ¿qué? Fiel. La importancia de mantenerte fiel. Y es lo que está pasando, lo que estamos testificando. Lo importante de tú como mujer de Dios, como hombre de Dios, mantenerte fiel. ¿Qué encierra la fidelidad? No simplemente salvación, es lo principal. Pero mientras estés aquí en la tierra, mientras tengas vida, hay unos resultados que se ven y se nota que vas a experimentar por tu fidelidad al Padre. Y es simple. Cuando tú confías en el Señor y haces el bien, ¿ve? ¿Quién es alguien que hace el bien? Es alguien que hace lo correcto. Y hacer el bien, cuando usted lee el salmista, esa palabra haz el bien, entre comillas, encierra mucho. ¿Por qué encierra mucho? Porque prácticamente cuando usted piensa en hacer el bien, ya usted sabe que tiene que vivir conforme los mandamientos de la palabra de Dios. Amar a tu prójimo como a ti mismo, eso es hacer el bien. Apartarte del pecado, eso es hacer el bien. Quiero que siga el hilo, ¿verdad? Porque había y hay una unción bien linda aquí. Ahora siento, ¿verdad?, el tiempo de poder impartir la enseñanza, y es necesario. Usted que está ahí escuchándome, tome estas notas y la agarra en el corazón. Agarra la que no vuelve, como digo yo. Porque van a ustedes a aprender con este salmo, a deleitarte en la presencia de Dios. ¿Y cómo y cuál es el secreto para que Dios conteste tus peticiones? Porque a veces nos preguntamos, ¿por qué no contesta mis peticiones? Número uno, no es el tiempo. Número dos, tienes que examinarte cómo está tu estilo de vida. Porque queremos que, qué bonito, la bonita, la fácil. Queremos que el Padre conteste nuestras peticiones, pero nosotros no contestamos y no cumplimos con la petición que Dios nos demanda como hijos de Dios. ¿Lo explico o más claro? ¿O lo entiendes? ¿Lo entendiste? Lo voy a decir de nuevo. Tenemos muchas peticiones y a veces no son contestadas. Número uno, no es el tiempo. Número dos, tenemos que examinarnos si nuestro estilo de vida va acorde a lo que el Padre nos exige por la palabra. Ya mismo te lo voy a enseñar en este salmo. Porque a veces queremos que Dios conteste nuestras peticiones, pero nosotros no queremos cumplir con la petición que Dios nos exige y nos da por la palabra de cómo un creyente se debe de comportar, de conducir para ser salvo, para heredar la vida eterna, para ser arrebatado y para sentir el respaldo de Dios en su vida y en lo que emprenda. Por eso usted ve que cuando un hombre, una mujer de Dios está ungida, lo que toca prospera. Cuando Dios le envía y llega a un lugar, las tinieblas tienen que disiparse y se tienen que ir las mesas, la brujería, la maldición, todo eso se tiene que romper y se mete Dios. Yo quisiera que usted hubiera pisado este lugar, que en mi humanidad yo dije, esto está de loco aquí. En este lugar, la finca, en este churing, en este vertedero, jodido de ladrones, de demonios, aquí, mira, yo me voy. Humanamente, Dios dijo aquí. Eso era desde por la mañana. Usted que no sigue la red, usted sabe lo que hay, usted sabe la trayectoria. Desgaste físico aquí, yo he recibido un montón de desgaste físico, dejando mi vida completa aquí, trabajando y orando, preparando monte. Me mojaba en esa montaña, antes no había gazebo, no había techo, y me mojaba llorando en la presencia de Dios. Santifica esto, Padre, santifica esto.

primero que yo ejecuté aquí fue un lugar, una piedra con aceite para hablar con Dios. Eso fue lo primero que yo hice. Ah, ¿tú quieres que yo esté aquí? Lo primero que tengo que levantar es un altar, un aposento. Porque eso es lo que va a sostener y que va a preparar el ambiente. Y mire ahora, usted entra y la paz que usted experimenta en este lugar. Pero que se vaya la gracia de Dios para que usted vea. Que se vaya la presencia de Dios para que usted vea. Se va a sentir el vacío, porque no es el terreno, es lo que está cubriendo el lugar. No es mi vida ni la tuya, es lo que está cubriendo nuestra vida, la presencia de Dios. Ahora, si yo digo aquí, ¿cuántos quieren la presencia de Dios cerca? Todo el mundo dice amén. Pues entonces vamos a hacer lo que la Biblia nos establece y nos dice. Confía en el Señor y haz el bien. Entonces, ¿qué es hacer el bien? Apartarte del pecado. Yo bendiga a Wilda Rivera, que da una ofrenda por ATH Móvil a través de pagar a un negocio emisora 1350M, y dice: esta obra no la para los demonios. Eso es. Oiga bien, amar a tu prójimo como a ti mismo. Amar a Dios sobre todas las cosas. Eso es hacer el bien. Lo que pasa es que usted lo lee y lo ve por encimita. Y cuando yo, como alguien que escudriño la revelación para recibir y para enseñar e impartir a todos estos hombres y mujeres de Dios que Dios ha puesto en nuestras manos, hacer bien. No podemos quedarnos en hacer bien, ya no. Hacer bien. ¿Qué encierra esa palabra? Cuando usted va a la Biblia, tiene dos puntitos. Hay una interrogante ahí, como que profundiza. Como que hay más ahí, hay tela para cortar. Hacer bien. Apartarte del pecado es hacer el bien. Apartarte de relaciones y cosas, amistades que te incitan al pecado y estás débil y caes siempre, apartarte de ello y poner a Dios primero y darle más tiempo a Dios, eso es hacer el bien. Ve, cerrar puertas, grietas que hay abiertas para que usted no caiga en esa trampa de pecado, eso es hacer el bien. Ser honesto, honesta, respetar a los demás, eso es hacer el bien. Callar cuando tienes que callar y hablar cuando tienes que hablar, eso es hacer el bien. La Biblia dice que hay que ser tardo para hablar y pronto para oír. Eso es hacer el bien. Orar, buscar la presencia de Dios de madrugada, eso es hacer el bien. Reprender las redes, tirarla por un lado y darle más tiempo a la palabra y a la oración, eso es hacer el bien. No se vaya nadie ahora aquí. Eso no pasa aquí, eso pasa aquí. Le gusta la palabra. Hemos, ¿verdad?, enseñado y estamos formando seguidores. No seguidores de hombres. Seguidores de Cristo. Seguidores de la palabra. Si yo logro como ungido de Dios que usted pueda seguir al que me envió, que es Cristo, usted va a cambiar. Pero si como ungido de Dios, la intención mía es que usted me siga a mí y no a Cristo, no a la palabra, perdimos el tiempo aquí. Perdimos el tiempo, no hicimos el bien. Y no nos vamos a deleitar en la presencia de Dios. Dios bendiga a la gente de Cachap. Varón que está por ahí, Luis Normandía, dando su semilla de fe. Ayudando a que la obra siga. A que la cadena radial siga. A que este mensaje siga y no pare. Ay, ay, ay. Sigo paro. Comparte esta bendición. 685-7758. Magali dice: cierto, fui a ese lugar. Y es verdad, se siente una paz que uno no quiere salir de esa finca, de ese lugar. Dios bendiga esa obra hermosa del Señor. Es que yo no estoy aquí añadiéndole, es que esa es la realidad. Y la gloria es de Dios. Pero ahora una multitud se goza
de un lugar que un jovencito de cuatro pies, como digo yo, se sacrificó día y noche, le creyó a Dios, le creía a Dios. No había multitud, no había mucha finanza, pero había poder, pero había esencia, pero había una palabra, había un propósito. Y Dios estaba. Peleé con demonios que usted no tiene. Yo no he hablado de eso. Los demonios que yo tuve que pelear aquí dentro, reprendiendo una guerra literal. Literal, no, no simplemente en el espíritu, literal. ¿Cómo se enteraron los santeros y brujos cerca de este lugar que llegó un ungido de Dios a este territorio para en el nombre de Cristo deshacer las obras del diablo? Eso crea guerra. Y yo solito ahí clamando, reprendiendo. Y seguía trabajando y reprendiendo. Y manda a tus ángeles, Jehová, limpia este lugar, satúralo. Esto será casa de Dios. Esto será altar de Jehová. Catuasama. Ima, no le tenemos miedo. Cuerpo a cuerpo me enfrentaban. Llegaban aquí y me amenazaban. No te queremos en este territorio. Esas cosas yo no las he hablado. Soy bien ético para contar. Todavía la gente está esperando el testimonio mío, que lo empezamos y no lo hemos terminado. Porque es que soy bien cuidadoso. Me gusta hablar de Cristo, me gusta hablar de la palabra. Hay tanta necesidad que a veces hablar de uno y las cosas son, a menos que Dios me envíe, como ahora que estamos hablando de esto, porque es lo que Dios pone en nuestro corazón para que usted sea bendecido. Todo al tiempo de Dios, todo al tiempo de Dios, todo al tiempo de Dios. Voy a hacer un paréntesis. Oye esto. Por eso tú no tienes idea al nivel que podrá ser de bendición a muchos, simplemente haciendo el bien y siéndole fiel a Dios. Yo te voy a explicar algo aquí. Yo te voy a explicar algo aquí. Sencillo. La gloria es del Señor. Pero Dios a ti, que te entregó una palabra, si tú haces el bien y tú confías en el Señor, no simplemente tú serás bendecida o tú serás bendecido. Vas a pelear con demonios. Vas a pelear con principados y potestades que operan en esas regiones, que operan en ese territorio, que operan donde Dios te envía. Pero luego de la victoria, a través de tu obediencia y tu confianza y hacer lo correcto, a través de Dios y por medio de ti, muchos van a ser bendecidos, prosperados. Se levantan ministerios, se levantan mujeres de Dios, se levantan intercesores, se levantan profetas, se levantan maestros. Pero todo empezó con alguien que edificó una roca y le metió aceite. Por eso es que el enemigo, cuando hay alguien que carga a propósito, cuando hay alguien que tiene un llamado directo de Dios, la guerra va a ser terrible. Porque tú no ves lo que Dios está viendo, que a través de ti Dios va a manifestar su poder, y tu obediencia va a provocar que una región y una nación y un pueblo completo sea bendecido por Dios. Eso tú no lo ves porque estás carnal, porque Dios es un Dios de misterio, y tú no lo ves ahora. Yo no lo veía antes, yo lo veo ahora. Por eso te lo testifico y te lo imparto y lo enseño. Yo no lo veía antes, yo lo veo ahora. Y tú no lo ves ahora. Pero por eso es la batalla. A través de ti, por medio de ti, de lo que Dios va a hacer y de tu confianza en el Señor, tú no tienes ni la idea a dónde Dios te quiere llevar. Y tu obediencia al Señor, a la palabra, tu familia, mucha gente va a ser cambiada por el poder de Dios, usando tus labios, tu testimonio y lo que verán en ti de parte del Eterno, y Cristo sea glorificado. Haz el bien. Nos quedamos ahí. Haz el bien. Entonces, no podemos pedir milagro si no hacemos el bien. Yo espero que usted tenga este salmo marcado.
tienes trabajo hoy.

Sí. Yo espero, técnico, que marquen este salmo. Porque mire, Dios bendiga a Yolimar Colón, que dice oración para que se rompan las cadenas. Jesús, ¿tú crees que se rompen las cadenas? ¿Alguien cree que Yolimar es libre hoy en el nombre de Jesús? Ella da una semilla de fe en la aplicación ATH Móvil y pide liberación. Eres libre en el nombre de Jesús. Gracias a los que están compartiendo esta palabra. Oye, oye esto. Ahí bajito, estamos bajitos. Oiga, cuando usted va al Salmo 37, cuando usted va al Salmo 37, verso 3, dice, voy a leerlo completo para que usted entienda por qué estoy anclado en hacer el bien, hacer lo correcto. ¿Por qué le pongo como tema a este video o a este audio o a este podcast, como usted quiera llamarlo? La importancia de hacer el bien. Lo importante de hacer lo correcto. Miren esto, lo voy a leer completo y seguimos en esto de hacer el bien. Hacer el bien. Establécete en la tierra y mantente fiel. Lo voy a repetir. Establécete. Hey, ahí estamos. Establécete en la tierra y mantente fiel. O sea, no importa donde Dios te establezca. Establecer es poner, posicionar, establecer, ubicar. Establécete. Dios te va a posicionar, te va a establecer. Pero donde quiera que tú estés parado, acá, donde tú, amén, estés establecido, para que la bendición continúe, tienes que mantenerte fiel. ¿Por qué no me prospera el Señor? ¿Por qué no siento su respaldo? ¿Estarás siendo fiel al Señor como Él te está pidiendo? ¿Estarás cumpliendo con lo que Él te pidió? No me conteste, contéstate a ti misma, a ti mismo. Estarás siendo fiel. Porque Dios te dice, te voy a establecer aquí en la tierra. Te voy a posicionar, establécete, vive, ten familia, gózate, pero mantente fiel. O sea, hagas lo que hagas, mantente fiel. Prospera, echa para adelante, pero mantente fiel. No te olvides de quién te prosperó. Eso es mantenerse fiel. Establécete en la tierra, vas a crecer, vas a prosperar, te voy a bendecir, pero mantente fiel. Te voy a usar, te voy a levantar, voy a abrir puertas, pero mantente fiel. Aleluya. Los milagros llegarán. Verás cómo Dios te usará con poder y gloria, establecido aquí en la tierra por un tiempo. Pero mientras estés establecido, según Salmo 37:3, dice, establécete en la tierra, pero mantente fiel. O sea que aquí en la tierra, donde quiera que caminemos, donde quiera que Dios nos posicione, no podemos olvidarnos de serle fiel a aquel que nos levantó, de serle fiel a aquel que nos prospera, de serle fiel a aquel que te llamó y te bendice. No podemos olvidarnos jamás de aquel que nos ha bendecido, nos ha levantado, nos ha dado gracia, nos extendió su misericordia. Así que establécete en algún lugar, echa para adelante. Dios bendiga tu casa, tu familia, pero nunca te olvides que todo lo que tienes y lo que eres es gracias a Dios. Mantente fiel. Bajito. Tienes ahí, anotate, mantente fiel. Ese es uno de los que, como tres que salen aquí. Alguien tiene que decir conmigo, me voy a mantener fiel. Entonces, miren esto. Sigo paro. Ay, Dios mío, esto está bueno aquí. Miren esto. Dice, mantente fiel. Punto. Deleítate en el Señor.

y Él te concederá los deseos, las peticiones de tu corazón. Ahora, yo no puedo entender, o usted no podrá percibir los deseos de tu corazón contestados. Muchos de ellos no los vas a ver contestados por el mero hecho de una sola cosa: de que no te mantienes fiel y porque no haces lo correcto. Si yo dijera aquí, aquí tienes otra mano. Si yo dijera aquí, ¿cuántos quieren que el deseo de su corazón y esa petición Dios la conteste? Todos ustedes que están ahí dicen amén. Pues usted, para que el deseo del corazón Dios te lo conceda, usted primero tiene que ejecutar lo que dice encima de ese verso: haz el bien y mantente fiel. ¿Por qué no te puedes deleitar, gozar, disfrutar en la presencia de Dios? No es por aquel que te atacó, no es porque aquel habló mal de ti, no es porque aquel te persigue, no es por eso. Te voy a decir por qué: porque no estás siendo fiel a Dios, porque no estás haciendo lo correcto. Cuando alguien se aparta de la palabra y no hace lo correcto, viene la frustración, viene el miedo, viene la turbación, y hasta se apartan. Pero cuando alguien hace el bien y se mantiene fiel, se va a deleitar en la presencia de Dios. Y no simplemente eso, los deseos de tu corazón, que nadie sabe, Dios los va a contestar. Pero primero, antes del deseo, antes de la petición, tienes que hacer dos cosas: hacer el bien y mantenerte fiel. Hacer el bien y la fidelidad producirá un milagro en tu vida. Dios mío, anota lo que esto está cardíaco. Hacer el bien y tu fidelidad producirá y provocará milagros. Hacer el bien y manteniéndote fiel a Dios va a desatar grandes victorias en ti, en tu vida. Pero por favor, no exijas al Padre que conteste el deseo de tu corazón cuando tú eres un malagradecido, cuando tú eres infiel a Dios y cuando no haces el bien. ¿Cómo? ¿Cómo? No hay manera. Biblia, Salmo 37, 3 al 4. No hay forma. Biblia, revelación, la iluminación de la palabra te da la esencia, la maqueta, la estructura, la formación de cómo usted esas peticiones, Dios las va a contestar. Haz el bien y mantente fiel. No ves nada, estás en batalla, mantente fiel. Te hacen llorar, estás rodeado de malas noticias, mantente fiel. Muchos dicen que no vas a lograrlo, que no llegarás, mantente fiel. ¿Fiel a quién? A Dios y a su palabra. Yo creo que con este pensamiento, muchos de ustedes tendrán que reflexionar y decir: ahora entiendo por qué hay cosas que todavía Dios no me ha contestado, que están en mi corazón, que nadie sabe. Es que, caramba, es verdad, Candelita, no estoy haciendo lo correcto. Busco a Dios cuando me acuerdo. Voy al templo cuando tengo el tiempo. Le doy a Dios cuando puedo, cuando me acuerdo. Le robo a Dios tiempo, le robo a Dios. Estoy en guerra con mi hermano y no estoy haciendo lo propio para hacer el bien, que es reconciliarme con mi hermano y tratar de buscar, de hacer las paces para que eso añada bendición a mi vida. No lo estoy haciendo. Oye bien,
lo que te voy a profetizar por la Biblia. Hasta que tú no hagas lo correcto que la Biblia te envía a hacer, vas a ver peticiones que no se contestarán. No es porque Dios es malo, es porque Dios es justo. Deja de estar diciendo que Dios es malo. Dios es justo. Dios es veraz. Pero a veces somos malagradecidos y somos injustos cuestionándole a Dios: ¿por qué no hace esto? ¿Por qué esto? ¿Por qué no lo otro? ¿Y nosotros para cuándo? ¿Y tú para cuándo? ¿Y tu fidelidad al Padre para cuándo? ¿Y cuándo vas a hacer el bien? Llegar al templo es hacer el bien. Orar en intimidad con Dios constantemente, eso es hacer el bien. Bendecir al que necesita es hacer el bien. Que cuando hay necesidad en la obra de Dios, no te hagas de la vista larga. Porque si te haces de la vista larga, no están haciendo el bien, están haciendo el mal. Y resumo esto bien fácil. Pecado es saber hacer lo bueno y no hacerlo. Saber hacer lo bueno y no hacerlo. Eso cuenta como pecado. Venga lo que venga. Vamos acá. Venga lo que venga. Diga lo que diga. Prueba, tribulación, enfermedad, quebranto, fidelidad a Dios. Llorando, en lágrimas, en insultos, fidelidad a Dios. Mantente fiel. Y Él concederá las peticiones de tu corazón. No lo digo yo. I'm sorry for you. Palabra. Yo me estoy encargando de buscar a Dios, varón, de leer la palabra y oro: Padre, dame palabra porque yo quiero aprender más de ti y quiero enseñar a un pueblo a que siga tu palabra. Porque este mundo está como está, porque han sacado esta palabra y piensan que esto es comerse un conflicto con leche con un café por el lado. Y que esto es simple y sencillo. No, señores, no. Dios es santo, Dios es serio, es amor, es misericordioso. Pero la Biblia te enseña las características, y son muchas, de por qué nos estancamos, de por qué no avanza, de por qué tropiezas demasiado, de por qué no crece el ministerio. Guarda tu corazón, limpia tu corazón y haz el bien. Y Él concederá los deseos de tu corazón. Voy a orar encarecidamente por las peticiones que están entrando. Gracias a todos por su ofrenda en esta bendición. Amén. Ahí está en pantalla toda la información que usted necesita tener. Por aquí tengo a Norca, nos llama por hija, por liberación y por sanidad. Vamos a declarar liberación sobre ella en el nombre de Jesús. Joel de Ponce nos llama en el 685-7758 por protección y por fortaleza. Tengo a Ginny de Santa Isabel. Miren esto. Miren lo importante de estar aquí y de poder orar por nuestros hermanos. Mire esto, mire. Oiga esto, tabernáculo, servidores. Amén. Oigan esto. Ginny de Santa Isabel, ella está en la radio. En la 90.1 FM, que nos oyen fuerte y claro, en Santa Isabel. Wow, súbelo ahí. Yo quiero que usted escuche esta llamada. Ella llamó porque no aguanta más la depresión crónica que tiene. Sufre de pesadillas, que son demonios visitando a Ginny.

Ginny no se quedó en depresión y no se quiere quedar atormentada con pesadillas, persecuciones del mismo infierno. Ella está haciendo el bien. ¿Qué es, pastor? Se acaba de reconciliar con Cristo. ¿Ve lo que te estoy diciendo? ¿Ve? Son vidas que reconocen que la palabra le está ministrando. Viven en pesadilla, tienen depresión, toman pastillas y nada. Pues espérate entonces, déjame hacer el bien. ¿Y qué es hacer el bien? Estoy lejos, estoy apartada de Dios, le he fallado. Déjame reconciliarme con Cristo, que ahí es que así es que se empieza. Déjame humillarme delante de la presencia de Dios, porque yo sé que Cristo me va a liberar, me va a sanar. 685-7758-961-4877. Nos llama Héctor por él, Armando por su hija, Clara nos llama por sanidad. Gloria al Eterno. Así que Dios está aquí y está fluyendo la presencia de Dios. Agradecido por lo que Dios está haciendo. Tengo en Cash App por ahí a través de Eddie Candelita 7, Cash App Ángel Morales. Nos envían por aquí desde Pensilvania. Pido oración por sueños malos y da una aportación por Cash App. Dios te bendiga, varón. Mire, tú que tienes sueños malos, procura antes de acostarte orar. Úngete con aceite, reprende al diablo y di conmigo, ato mi mente a la mente de Cristo. Y no dejes de orar. Esto es algo real. Es importante orar antes de acostarse a dormir. Es importante orar y entrar a la presencia de Dios antes de ir al lecho. Para que el enemigo no te atormente con pesadillas y no me haga con sueños raros y malos. No, que en vez de tener sueños malos, tenga sueños de la presencia de Dios. Ángeles que suben, ángeles que bajan. Alaba. Gloria a Dios. Octavio Medina nos da una semilla de fe en ATH Móvil, pagar a un negocio, emisora 1350M. Y dice un paso. Miren este argumento. Octavio Medina dice, un paso con Dios es mejor que 5 pasos en el mundo. Terrible. Yolimar Colón da una aportación y dice, yo necesito oración para que las cadenas se rompan en mi vida. Tremendo. Bueno, vamos a pedirle al varón que nos ore por esta bendición y sea Dios glorificado de forma especial. Más que contento, más que agradecido con lo que Dios está haciendo. Otra vida. Eddie Rivera Candelita TV. Y en Facebook también seguirnos Candelita TV. Entiendo que está de más decirlo, nos estamos gozando. Y aquí oficialmente ve todos mis servicios y mis cultos. Les amo. La paz de Dios. Y recuerda, si deseas anunciarte aquí con nosotros, en mi programa, te ponemos el cintillo abajo. Aquí bien chévere. Mire, llame ahora 685-7758. Mira, quiero anunciarme ahí en el programa El Pastor, en los likes de Candelita. Amén. Tengo este trabajo, tengo esta compañía, hago patio, limpio aire, tengo esta oficina, doctor, lo que sea. Siempre cuando sea sano y gente seria, aquí las puertas estarán abiertas. Y con esa bendición usted ayuda a esta cadena radial a seguir adelante también de una forma especial. Así que no simplemente te ponemos aquí abajo, sino también te ponemos en la aplicación la foto de la compañía, de lo que usted quiere proyectar en la aplicación. Y nuestros locutores dan algunas menciones también vía radio. Así que una bendición tremenda para que usted, ¿verdad?, su publicidad pueda llegar lejos a través de las redes sociales. Así que no importa si usted tiene una compañía en Estados Unidos. Si usted está en Estados Unidos, usted sabe que mis redes, YouTube, Facebook, la aplicación, todo esto es mundial. Así que no importa si usted está en Estados Unidos, en la Florida, amén, tiene una guaguita, de lo que sea, te hacemos un arte y la ponemos aquí. Ponme los dos que tenemos, más, pero los dos que siempre honramos porque están ahí. Amén. 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

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Así mismo, bien chévere, te ponemos y usted va.

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0: 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En el Salmo 22:4 dice, en ti esperaron nuestros padres, esperaron y tú los libras. 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

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La palabra de Dios es clara en cuanto a la importancia de los niños. En Mateo 19:14 Jesús dijo: "Dejad los niños venid a mí y no se lo impidáis, porque de los tales es el reino de los cielos". Jesús nos muestra con este mensaje su amor incondicional hacia los más pequeños y nos enseña que los niños son un regalo precioso de Dios y como padres, familiares, maestros y miembros

0: miembros de la iglesia, tenemos la responsabilidad de guiarlos en el camino del Señor. Proverbios 22:6 nos exhorta: instruye al niño en su camino, y aun cuando fuere viejo, no se apartará de él. Esto nos recuerda la importancia de educarlos con los principios de la fe, sembrando en sus corazones el amor de Dios y el respeto por sus mandamientos. Pero no se trata solo de enseñarles con palabras, sino también de ser un ejemplo viviente para ellos. En Efesios 6:4 se nos advierte: y vosotros, padres, no provoquéis a ira a vuestros hijos, sino criadlos en la disciplina y amonestación del Señor. Esto nos llama a ejercer nuestra autoridad con amor, paciencia y comprensión, cuidado, y que nuestras acciones reflejen la bondad y la justicia de Dios. Hoy día los niños enfrentan desafíos que quizás nosotros no enfrentamos en nuestra infancia. La tecnología, las redes sociales y la presión de sus compañeros son solo algunos de los obstáculos que pueden desviar sus corazones de la verdad. Es por eso que nuestro rol como guías espirituales es más crucial que nunca. ¿Cómo podemos ayudarlos? Primero, orando por ellos constantemente. Santiago 5:16 nos dice que la oración eficaz del justo puede mucho. Nuestras oraciones pueden protegerlos y guiarlos en los momentos difíciles. Segundo, estando presentes en sus vidas. No basta con decirles que los amamos, debemos demostrarlo con tiempo, atención y apoyo en sus sueños y desafíos. Debemos escucharlos y comprenderlos para que sepan que siempre pueden contar con nosotros. Finalmente, debemos recordar que cada niño tiene un propósito único en el plan de Dios. Como se nos dice en Jeremías 29:11, porque yo sé los planes que tengo para vosotros, dice el Señor. Planes de bienestar y no de mal, para daros un futuro y una esperanza. Es nuestra misión ayudarles a descubrir ese propósito y a encaminarlos en la voluntad de Dios. Que el Señor nos dé sabiduría y fortaleza para cumplir con esta hermosa tarea. Que podamos ser luz y guía para los niños que nos rodean, mostrándoles el camino hacia el amor de Dios y la salvación en Cristo. Pásala.
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2: Muy buenas tardes, bendiciones, un abrazo grandísimo. Soy Noelia Vélez, arrancando una nueva semana. Espero que hayas disfrutado el fin de semana. Escuchas Estación de la Familia 92.1 y la cadena Candelita 7. Qué emocionante poder compartir con ustedes esta tarde del lunes. Llego con buena música. Ya tú sabes, las canciones más lindas que te acercan a Jesús. Y también me acompañará el Family Dream Team Plus. Oye, arranco con un toma nota. Los sabios dicen y enseñan que toda aquella persona que es ingrato, es una persona ingrata con las personas que están cerca, con su familia, con sus amistades, con las personas a su alrededor, sabes que finalmente también terminará siendo ingrato con Dios. Porque es que, oye, es que no nos podemos escapar y decir, no, yo soy una persona agradecida, pero con aquellos, o yo con Dios soy de una manera, con los hermanos de la iglesia de una, con los del trabajo de otra. No. Es que nosotros tenemos que vivir en un estado pleno y constante de gratitud a Dios. Y eso se va a demostrar en todas las áreas de la vida y en todas nuestras relaciones interpersonales. ¿Qué crees? Entonces, mucho cuidadito, porque si estamos teniendo unas actitudes con nuestro prójimo, definitivamente son las mismas actitudes que estamos teniendo con Dios. Toma nota.

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0: 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Hola, soy Steven Rivera. Las promesas humanas pueden fallar, pero la esperanza puesta en Dios jamás se rompe. Él cumple lo que promete, siempre en su tiempo perfecto. En Romanos 5:5 nos dice, la esperanza no avergüenza, porque el amor de Dios ha sido derramado en nuestros corazones por el Espíritu Santo.
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Te pregunto, ¿sientes cansancio hoy? ¿Temor? ¿Angustia? ¿Estás pasando por un momento difícil, temporadas difíciles en tu vida? Quiero calmar tu corazón a esta hora de la tarde. Quiero que recibas una palabra que tranquilice y aquiete tu alma, tu espíritu y tu mente. Y recordarte que no hay tormenta que Dios no pueda calmar y no hay montaña que Él no pueda mover por ti. Entonces, ¿qué tenemos que hacer? En Él está la respuesta. Acércate a Dios. Tú eres importante para Dios. Él te va a dar la victoria. En el libro de los Salmos, capítulo 34, los versículos 18 al 20, hay una palabra que va a fortalecer tu espíritu, tu corazón, tu mente, tu alma a esta hora de la tarde. Y dice, Dios está cerca de los que están con el espíritu abatido. Muchas podrán ser tus angustias en este día, pero Dios te va a liberar.

librar de todas ellas. No dice de una, de algunas. No dice a lo mejor. Dice que Dios te va a librar de todas ellas. Y ni uno solo de tus huesos será quebrantado. Recibe esta palabra en tu corazón. Llénate de fuerza, de nueva esperanza, de fortaleza, de fe, de confianza en Dios. Acércate a Dios. Él es la respuesta y Él va a traer sanidad y paz en tu vida. Toma nota.

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Oye, recientemente escuché algo que me dio risa. No me encantó mucho la comparación, pero es cierto. Decía que la felicidad es como el catarro. En otros países le dicen como el resfrío común. Aquí en Puerto Rico, el catarro, la monga. Oye, que es bien contagioso. Entonces, tanto la felicidad como el pesimismo se contagian de manera rápida. Pues, ¿qué tenemos que hacer tú y yo? Contagiar felicidad, contagiar alegría, el gozo del Señor que nos fortalece, la alegría de que nosotros confiamos en Dios, de que nuestras vidas están seguras en el Todopoderoso. Entonces, donde quiera que vayamos, vamos a contagiar las buenas nuevas de salvación, que es un gozo y una alegría, es luz, es amor. Es el evangelio que va a transformarle la vida a las personas. Allí donde quiera que te encuentres, en tu trabajo, en la iglesia, con tu familia, con tus amistades, donde quiera que estés, contagia lo bueno que Dios ha depositado en ti. Toma nota.

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Una relación de pareja no es lo que la mayoría piensa que es. Es alguien que te roba todas las cobijas a la medianoche, pero que primero robó tu corazón. Es ropa sucia y camas sin hacer. Es a veces un portazo, mal genio y una palabra dura, pero también es tener la madurez para pedir una disculpa cuando lo es necesario. Es alguien que te ayuda a balancear el duro trabajo de la vida. Es colaboración mutua, hacerse la cena entre los dos y sentarse juntos a una hora tardía, porque ambos tuvieron un día loco. Es tener una crisis emocional y que tu pareja se acueste contigo y te sostenga y te diga que todo va a estar bien. Y tú le crees. Una relación de pareja es en la pobreza y en la riqueza, en salud y en la enfermedad te amaré, en la tristeza y en la alegría te amaré, en la tormenta y en la paz te amaré, ante todo y sobre todo te amaré. Se trata de seguir amando a alguien a pesar de que a veces te vuelve absolutamente loco. Una relación de pareja no siempre es fácil, sino a veces es muy difícil, pero puede ser una hermosa flor si se sabe regar. Una relación de pareja es tener en tu vida a alguien que se preocupa por ti a pesar de quién eres, a pesar de tus errores y tus imperfecciones. Una relación de pareja no es despertar cada mañana para hacerse el desayuno juntos. No son abrazos eternos en la cama y palabras dulces hasta que los dos se duerman. No es una casa limpia, llena de risas y amor todos los días. Una relación de pareja no es perfección. Es estar de pronto y obstinadamente en desacuerdo. Aceptar los momentos silenciosos hasta que los corazones se curen y se perdonen. Es llegar a casa y encontrar a la misma persona todos los días. Es días de monotonía. Es tragarse las palabras ofensivas en lugar de decirlas en alta voz para no lastimar al otro. Pero en esas amargas experiencias se encuentran los más bellos regalos. Una relación de pareja son inolvidables momentos, así como también de muchas dificultades y obstáculos, pero también siempre preparados y dispuestos a vencerlos. La confianza intensa, la ilusión inmensa, un amor infinito y un compromiso a la otra persona incondicional. Ya ven, las mejores relaciones no son perfección. Son los que saben luchar por el uno al otro. Amigos, si este mensaje le ha sido de ayuda, dedíqueselo a esa persona a quien ha luchado a su lado.

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1: Gloria a tu nombre, Jehová. Digno eres, Señor, de suprema alabanza, Señor. Gracias, amado Dios, por un día más. Por tu bendición, Señor. Padre, porque aunque no lo merecemos, Señor, tú estás ahí. Tú estás ahí, Señor, dispuesto a levantarnos, dispuesto a ayudarnos, dispuesto a bendecirnos. Poderoso el nombre del Señor. Nos extiendes tu mano de misericordia cada día y nos recuerda

cada momento, amado, que está presente. Poderoso el nombre del Señor. En cada momento nos recuerda el Señor que está presente. Poderoso el nombre del Rey de Reyes y Señor de Señores. Saludamos a todos los que están en sintonía por la 1350 AM, por la 90.1 FM en el área sur, la 91.7 FM en el área oeste, la 92.1 FM en el área metro, la 107.9 en el área de Aguadilla y áreas limítrofes. Así que no hay excusa. Nos puede escuchar en toda la isla, adórale. Por YouTube, por Facebook, por las plataformas, las redes sociales, poderoso el nombre del Señor. Les pedimos que compartan esta bendición. Miren, hoy vamos a estar predicando bajo el tema la importancia de la unidad. La importancia de la unidad. Poderoso el nombre del Señor. Nos puede llamar al 787-685-7758. Comparte esta bendición con alguien en tus redes sociales, en tus historias, con alguien, con un amigo, con tu familia. Poderoso el nombre del Señor en tus grupos. Amén. Y pídele al Señor que te hable en esta hora. Estamos por aquí compartiendo. Amén. Te adoramos, Dios, y te exaltamos, Jehová. Tuya es la gloria y tuya es la honra, Señor. Así que es importante, ¿verdad?, comenzar hablando que hay cosas sencillas, amados, que nosotros no le prestamos atención. Hay cosas sencillas que nosotros no nos percatamos. Por eso es que siempre recalcamos la importancia de lo que es estar en el Espíritu. Porque es el Espíritu el que te va a dar que el discernimiento. Es el Espíritu el que te va a dar que la revelación. Poderoso el nombre del Señor. Así que es bien importante para que, como yo siempre digo, que nada pase desapercibido delante de mí, delante de nuestros ojos. Porque, amado, el enemigo se viste como ángel de luz, pero no es hasta que le podemos ver los pies sucios. Poderoso el nombre del Señor. Nos damos cuenta que no es un ángel. Adórale. Como la visión que tuvo una sierva, poderoso el nombre del Señor. Tenía el don de ver en el espíritu, de ver seres espirituales que la visitaban, buenos y malos. Y un día llegó este ángel, este supuesto ángel, poderoso el nombre del Señor, y le dijo: vengo a orar por ti. Y ella le dijo: amén, está muy bien. Pero luego que él va caminando, ella se percata que el ángel tiene los pies sucios y lo comenzó a reprender. Poderoso el nombre del Señor. Pero yo me pregunto, ¿y si la sierva no hubiese tenido esa revelación? ¿Quién sabe qué carga hubiese puesto en ella? ¿Qué maldición hubiese declarado sobre ella y su casa? Poderoso el nombre del Rey de Reyes y Señor de Señores. Lo que pasa con muchos en estos días, aún sirviéndola a Dios. ¿Por qué? Porque no hay una relación con Dios. Piden y piden y piden, pero no saben pedir. Poderoso el nombre del Señor. Piden para sus cosas, su beneficio. Y no saben que su mayor beneficio es lo espiritual. El Señor lo dijo: busca las cosas de arriba primero. Entonces el enemigo intenta colarse. El enemigo intenta pasar desapercibido para entrar a tu vida, para entrar a tu mente, para entrar a tu casa, para entrar a tu matrimonio. 787-685-7758. Entonces nosotros estamos fallando en algo. Tenemos que decirle al Señor: ¿qué me falta? Amado Dios, que nada pase desapercibido delante de mí. Oh, gloria a tu nombre, Jehová. Porque las zorras pequeñas son las que menos se ven. Estamos pendientes a las zorras grandes, amado. Pero hay zorras pequeñas que tenemos que cazarlas. Oh, gloria a tu nombre, Jehová. Entonces tenemos que irnos a la presencia de Dios para que el Espíritu Santo nos revele cuáles son esas zorras pequeñas. Esto es una introducción. Para que nos revele cuáles son esas zorras pequeñas. Porque muchas veces pensamos que estamos

Estamos bien. Y tenemos que velar que no vayamos a caer, como dice la palabra, que se crea hasta el firme. Pele y mire que no caiga. Entonces el enemigo está buscando un espacio, un espacio, un espacio. Un poquito de espacio nada más. Entonces intenta colarse para crear que desunión. Entonces no lo podemos percibir, no lo podemos ver. Porque nos enfocamos en lo que está pasando, en lo que nos están haciendo. En mi propio yo, en lo que yo quiero. Y nos olvidamos de los demás. Nos olvidamos de mantener una unidad perfecta con Dios, poderoso el nombre del Señor, y con nuestros hermanos. Oh, gloria a tu nombre, Jehová. Bajo el tema de la importancia de la unidad. Y parece no ser importante este tema, pero es bien importante. Porque Jesús mismo lo habló. Y ya mismo lo vamos a hablar aquí. Poderoso el nombre del Señor. Entonces, bajo la dirección del Espíritu Santo, nosotros vamos a saber cuáles son esas zorras pequeñas para cazarlas y poder tener que buenos resultados, poder llegar a la meta. Poderoso el nombre del Señor. Porque es que hay cosas que nunca van a funcionar si no están unidas. Una mesa puede funcionar cuando que, amado. Esto es sencillo. Cuando está unida en todas sus partes. Una mesa no puede ser un soporte, no nos puede servir si le falta o si está cogiendo de una patita. Es un área. Entonces, cuando estamos montando una mesa, cualquier otro artículo, ¿qué tenemos que hacer? Seguimos las instrucciones y tenemos que comenzar a unir, amado, todas las piezas para que esa mesa tenga un buen funcionamiento. Entonces, hoy día como iglesia queremos funcionar muy bien. Poderoso el nombre del Señor, estando en desunión. Y así no se puede. Por eso hay cosas que no vemos en nuestras vidas. Por eso hay cosas que no vemos en las iglesias que están sucediendo. No vemos la mano de Dios. Poderoso el nombre del Señor. No podemos progresar en el Espíritu porque no estamos en unidad. Y hay una importancia en la unidad. Poderoso el nombre del Señor. Para que haya un buen funcionamiento, tiene que haber unidad. Para que el poder de Dios descienda, tiene que haber unidad. Poderoso el nombre del Señor. Para que podamos crecer, tiene que haber unidad. Poderoso el nombre del Señor. Y primero tenemos que tener unidad con el Padre. Poderoso el nombre de Cristo, porque es el que nos va a hacer tener unidad con nuestro prójimo. Poderoso el nombre del Señor. 787-685-7758. Saludamos a todos los que están por ahí conectaditos. Grichel, Rosalía, Carmen Rosín, Lecha, Nitza. Poderoso el nombre del Señor. Estamos aquí en Facebook. A veces ahorita entramos a YouTube para saludar a Naida, que está por ahí conectadita. Basilia Escobar. Bueno, un abrazo, un saludo a todos los que están por ahí conectados. Llámenos para su petición. Amén. Nos estamos gozando con esta palabra porque el enemigo quiere que haya desunión, porque cuando hay desunión él puede operar. Él puede entrar. Hay división. Poderoso el nombre del Señor. Estaríamos en desobediencia. Entraríamos en pecado y ahí él puede seguir obrando y operando. Poderoso el nombre del Señor. Y estancándonos como individuos y como iglesia. Poderoso el nombre del Señor. Y tenemos que comenzar a reprender todo espíritu de división en esta hora.

0: Oh, gloria a tu nombre, Jehová. Digno eres de suprema alabanza. Digno eres de suprema alabanza. Es tiempo de levantar los muros. Oh, gloria a tu nombre, Jehová. Así que vamos a orar, poderoso el nombre del Señor, porque voy a seguir por aquí. No quiero entrar, ¿verdad?, en algunos versículos que queremos traer en el día de hoy. Comparte esta bendición con alguien bajo el tema la importancia de la unidad. Nosotros, amados, si no estudiamos este tema, amados, no conocemos la importancia de la unidad. Y la dejamos que algo que no es importante. Poderoso el nombre de Dios. Y hay un poder. Por eso tenemos que escudriñar bien las escrituras. Para poder andar en rectitud. Como Dios manda. Poderoso el nombre del Señor. Te adoramos, Dios, y te exaltamos, Jehová. Tuya es la gloria y tuya es la honra. Y esto pasa también en los matrimonios. Me voy. Pero ahorita lo hablamos. Poderoso el nombre del Señor. Porque si no están unidos. Entonces decimos, ¿por qué mi matrimonio no funciona? Porque hay uno que no está de acuerdo con el otro. Y esto Dios lo ponía en mi corazón. Hay uno que está mintiendo. Hay uno que está siendo infiel. Poderoso el nombre del Rey de Reyes y Señor de Señores. Hay uno que está engañando. Hay uno que no está dando el 100%. Porque no es 50 y 50, es 100 y 100. Adórale ahora. Es 100% la mujer y 100% el hombre. Entonces tenemos que reflexionar, que sentarnos en una mesa y ver en qué estamos fallando. Para que un matrimonio pueda también funcionar, tiene que haber unidad. Amén. Así que comparte esta bendición con alguien.
1: Dios los bendiga a cada uno de los que nos están escuchando en las distintas plataformas digitales, en la gran cadena. Aquellos que siempre pues nos oyen y nos envían mensajes. Bendiciones a cada uno de ustedes. Que la paz de Cristo siempre esté con ustedes.
0: Santo Dios.
1: Que Dios está hablando, Dios ministra, Dios enseña, Dios capacita. Y no tan solo a los oyentes, sino a nosotros mismos también. Nosotros somos capacitados por medio de su palabra, aún usando nuestra boca. Quizás a lo mejor estamos predicando en este momento y ustedes son los oyentes, pero nosotros también.
0: Sí, Señor.
1: Porque nosotros sabemos cuando Dios parte para allá y parte para acá. Alabado sea el nombre de Jesús. Ha habido momentos dados que el Espíritu Santo habla a nuestros corazones. Aún hablando a ustedes, está hablando a nosotros. Alabado sea el nombre de Jesús. Y eso es lo importante. Eso es lo importante de disertar la palabra. Que todos seamos edificados.
0: Gloria a Dios.
1: Que todos seamos bendecidos. Alabado sea el nombre de Jesús. Y vamos a la palabra que se encuentra en Amós. Amós 3, versículo 3. Amós 3, versículo 3. Y dice la palabra en el nombre del Padre, del Hijo y del Espíritu Santo. Amén. ¿Andarán dos juntos si no estuvieren de acuerdo? ¿Andarán dos juntos si no estuvieren de acuerdo? Padre Santo, Padre Bueno,
0: gracias.
1: Te damos la gloria, te damos la honra. Te damos las gracias, Señor Dios amado, porque tú has sido más que bueno, más que maravilloso. Un día hermoso, un día maravilloso, el cual tu misericordia se extendió para los buenos, para los malos, para los justos y los injustos, Señor. Porque tú quieres salvar, Dios mío, Padre, aquella vida, aquella alma, Dios del cielo, Padre, que cree en ti, Señor, que confía en ti, Señor. Tú estás ahí para salvarlo, Señor. Permite que tu Espíritu Santo toque cada corazón, cada alma, cada vida, Señor. Manifieste tu amor, Dios amado, sobre todo, Señor. Aunque no seamos merecedores, Señor, sabemos que tu gracia y favor, Dios mío, nos abraza, Señor, cada día. Tu gracia y favor, Dios amado, espera que nosotros procedamos al arrepentimiento, Señor mío.
0: Gracias, Dios.
1: Porque por eso es que tú no vienes todavía. Por eso tú aguantas tu venida, tú la retardas, Dios del cielo, Padre. Y no es por tardanza, Señor, sino que es por amor.
0: Gracias, Dios.
1: Por amor para que procedamos, Señor, al arrepentimiento, Señor. Y hay muchas vidas que están escuchando, Señor. Que tú le hablas, Señor, y le hablas, Señor, y resisten tu palabra.

0: palabra, pero llegará el día, Señor, que ya no habrá esa palabra, ya no la oirán y querrán oírla y querrán aceptar tu llamado, Señor. Y aman Sanay.
1: Santo tú eres, Dios.
0: Pero ya tú no estarás ahí.
1: Santo tú eres, Dios.
0: El tiempo se acaba, Sanay. Y tu Anay, aman Sanay, aman. El tiempo se acaba. No te resistas, te dice el Señor. Mi amor va por encima. Serenda, Naya Manso.
1: Santo tú eres.
0: Que los placeres de esta tierra, Sanabá.
1: Te adoro, Jesús.
0: No hay amor más grande que el mío, te dice el Señor.
1: Santo tú eres, Jesús.
0: Tú que me oyes, Sabá y Amanda, Naya Manso.
1: Santo, Santo.
0: No hay amor más grande en este mundo, Shabaya Manso. Solamente el mío, lo hice por ti.
1: Gracias a Dios.
0: Morí por ti en la cruz del Calvario. Sanay, Tanay, Manso. Y Sanay, Tuanay, es tiempo que tomes decisiones. Es tiempo que tomes decisiones, te dice el Señor, porque se te hace tarde. Quiero salvarte, te dice el Señor, Rabasarabai, y tu Anaya Manso. Irasenei, Tanaya Mansanay. Dios le está hablando a alguien ahí, Sarai, Tanaya Manso. Que es necesario que tome decisiones corriendo. A prisa, porque el enemigo está tomando ventaja, Sanaya Manso. El enemigo está tomando ventaja y quiere tu muerte. Shiranda Naya Manso. Robar Shudunanda Naya Mah y matarte, te dice el Señor. Es necesario que le busques. Es necesario que tomes decisiones a prisa. Él está ahí esperando por ti. No importa lo que hayas hecho. Él sigue ahí, esperando por ti. Santo eres Jesús.
1: Gloria a Dios.
0: Gracias, Señor. Toda la gloria y toda la honra es tuya, Señor.
1: Gloria a Dios.
0: Toda la gloria y toda la honra es tuya, Jesús. Grande y maravilloso eres, Jesús. Toma el control, Dios del cielo. Ayúdanos, Señor. Ayúdanos, Espíritu Santo, Señor. Que sea tu palabra y no de hombre, Señor.
1: Te adoramos.
0: Edifica, bendice, fortalece.
1: Bendice,
0: sana, liberta y salva las almas, Señor. En el nombre poderoso de Jesús. Damos gloria al Señor. Estamos bajo el tema, la importancia de la unidad. Bendito sea el nombre de Jesús. Y el enemigo vino que a matar, a hurtar y a destruir. Lo que Dios unió, Él quiere dividirlo, Él quiere destruirlo. Alabado sea el nombre de Jesús. Y si nos vamos a lo que quiere decir unidad en hebreo, nos está hablando de estar de acuerdo y en armonía. Y muchas veces, aún dentro del pueblo de Dios, podemos estar de acuerdo en algunas cosas, pero en otras no.
1: Sí, Señor.
0: Y muchas veces, como dice aquí en el significado, dice y en armonía. Y hay muchos que no están en armonía. Dice la palabra: buscar la paz y la santidad, sin la cual no verás al Señor. Y muchos hablan de santidad. Y tenemos que buscar la santidad.
1: Sí, Señor.
0: Alabado sea el nombre de Jesús. Pero ¿qué pasó con la paz? Y cuando nos habla de paz, estamos hablando de armonía.
1: Gloria a Dios.
0: Tenemos que buscar esa paz, esa armonía con nuestros hermanos en la fe. Esa paz, esa armonía con nuestros vecinos, con nuestras familias. Pero entonces hay muchos que tienen que volverse a Dios porque no andan en un

0: unidad.
1: Santo Dios.
0: ¿Por qué? Porque andan en guerra con sus hermanos. Porque andan en guerra con su familia. Y no hay unidad. Alabado sea el nombre de Jesús. A veces hay líderes. Y estamos hablando líderes en posiciones altas, queriendo ordenar la casa de Dios, queriendo ordenar la vida de otros, cuando sus vidas están desordenadas, están en desunidad. Alabado sea el nombre de Jesús.
1: Santo Dios.
0: ¿Por qué? Porque el enemigo de las almas se encargó de lo que tú quieres hacer, de lo que tú proclamas por tu boca, lo que tú hablas, lo que tú ministras, lo que tú enseñas. Él comienza a probarte, a ver si verdad tú lo vives.
1: Santo.
0: Entonces, muchas veces viven una vida en su hogar destruida. Alabado sea el nombre de Jesús.
1: Gloria a Dios.
0: Y tú los ves que llevan una doble vida, pero al Señor no se le escapa ni una. Al Señor no se le escapa ni una. No importando la posición que tengas, es necesario que tú arregles tu vida. Es necesario que tú ordenes tu vida. Gloria. Alabado sea el nombre de Jesús.
1: Santo.
0: Estamos viviendo unos tiempos donde nosotros como seres humanos quizá podemos entender que hacemos las cosas bien. Hay gente que entiende que hace las cosas bien. Alabado sea el nombre de Jesús.
1: Santo eres Dios.
0: Pero fuera de la voluntad de Dios. Y cuando hacemos las cosas fuera de la voluntad de Dios, las estamos haciendo mal. La semana pasada estamos hablando de los pensamientos de Dios. Sus pensamientos son más altos que los nuestros. Entonces, si no estamos acordes, alineados a la palabra, nuestros pensamientos no van a ser conformes o alineados a los de Dios. Entonces, ahí es cuando comenzamos a cometer errores y horrores. Alabado sea el nombre de Jesús. Y a veces te crees que estás guiado por el Espíritu. Y está guiado por tu propia concupiscencia, por tus propios deseos.
1: Gloria a Dios.
0: Llevando aún tu casa, tu familia, alabado sea el nombre de Jesús, a la muerte.
1: Gloria a Dios.
0: El hombre vive en este mundo teniendo una imaginación tan y tan elevada que se va fuera de los parámetros de Dios. Hay unos límites que Dios nos pone. Y a veces hay gente que dice ser guiado por Dios y se van fuera de los límites que Dios estableció.
1: Gloria a Dios.
0: Y dice que son guiados por el Espíritu. Pero cuando vemos sus frutos, nos hablan de otra cosa.
1: Gloria a Dios.
0: Cuando vemos cómo habla, cómo anda, entonces vemos que está fuera de los linderos, de los límites que estableció nuestro Señor.
1: Gloria a Dios.
0: Y lo más triste es que muchas veces muchos líderes que tienen a cargo ovejas, congregaciones, grupos, alabado sea el nombre de Jesús, se apartaron de la verdad y ahora viven en una mentira que ni aún ellos se la creen. Así mismo eran los fariseos. Vivían en una mentira que ni ellos mismos se la creían.
1: Gloria a Jesús.
0: Por eso Jesucristo los confrontó.
1: Gloria a Dios.
0: Por eso Jesucristo se les habló claro. Ellos andaban en división que con Dios. Entonces se atrevieron a decir que Jesucristo demonios tenía. Y Jesucristo le habló claro y le dijo que el reino de Satanás estaba que unido

0: ¿Por qué? Porque subsistía.
1: Vive Cristo.
0: Y entonces estamos viendo una iglesia en desunión, una iglesia que hay gente que se cree más santo que otro, que hay gente que se cree que tiene más sabiduría que otro.
1: Gloria a Dios.
0: Alabado sea el nombre de Jesús.
1: Gloria a Dios.
0: Pero no sabe que solamente es dada del cielo. Que todo lo que tenemos es dado del cielo. Jesucristo le habló claro a Pilatos y le dijo: tú no estás ahí por tu propia gloria. En otras palabras, tú no estás ahí porque tú eres fuerte. Tú no estás ahí porque fuiste el guerrero, alabado sea el nombre de Jesús, más fuerte. Alabado sea el nombre de Jesús. Es porque mi Padre te puso ahí.
1: Gloria a Dios.
0: Hay posiciones que tú estás y es por gracia.
1: Santo Dios.
0: No es porque te lo ganaste. Es porque ya se estableció así.
1: Gloria a Dios.
0: Alabado sea el nombre de Jesús.
1: Te adoramos, Dios.
0: Entonces, ¿qué pasa? Que cuando hablamos de unidad, estamos hablando de tener que un mismo pensamiento, un sentimiento y un propósito. ¿Cuál? ¿Alineados con quién? Con Dios. Alabado sea el nombre de Jesús. Y no podemos tener que un verdadero compañerismo, una verdadera unión, alabado sea el nombre de Jesús, entre dos personas, si no hay que, si no hay una verdad, si hay una, un fundamento en el cual tenemos que seguir. Porque solamente el fundamento, lo que nosotros creemos, es lo que nos une. A la iglesia verdadera, lo que nos une es el fundamento. ¿Quién es el fundamento? Cristo. La palabra. Eso es lo que nos une. Alabado sea el nombre de Jesús. Pero ¿qué sucede? Que hay veces que el carácter y la forma negativa de ser rompe esa unión. Hay gente que tiene un mal carácter que rompe la unión que Cristo quiere hacer.
1: Santo tú eres, Jehová.
0: Entonces tú los ves hablando de matrimonio en sus hogares.
1: Gloria a Dios.
0: Con caracteres volátiles. Y tú lo ves cuando entran a la casa de Dios los más santos. Gente maltratante. Gente que maltratan a sus hijos. Gente que maltratan a sus esposas, a sus esposos. Y después tú los ves como santos.
1: Te adoramos, Dios.
0: Creando desunión. Por sus temperamentos. Por su forma negativa de vivir. Porque no está alineado que a la palabra. Porque no está fundamentado que sobre la roca. Alabado sea el nombre de Jesús.
1: Te adoramos, Dios.
0: Yo me acuerdo una vez que yo estaba trabajando en un lugar donde se estaba dando unas terapias de pareja. Y yo veía en cada rincón unas parejas que eran antes de casarse. Y parece que, según yo estaba viendo, tenían que separarse y contarse todo para que nada le fuera de sorpresa cuando se casaran. Y de momento yo vi una pareja que la mujer se paró y se fue. Y lo dejó plantado.
1: Vive Dios.
0: No había una unión. No había un fundamento. Ese amor tenía que ser fundamentado, ¿qué? En Cristo. No hay amor que pueda fundamentarse en otra cosa. Para tener victoria en el matrimonio, en una relación, tiene que como fundamento estar Cristo. Alabado sea el nombre de Jesús. ¿Y qué puede pasar? ¿Qué puede suceder? ¿Que hubo qué? Una causa y un efecto. ¿Cuál es la causa? Que tenía que haber qué? Un acuerdo. ¿Y cuál es el efecto? Que tienen que andar juntos. Si no andan juntos, no pueden ponerse de acuerdo. Alabado.

0: Alabado sea el nombre de Jesús.
1: Gloria a Dios.
0: Por eso dice la palabra: lo que Dios une, el hombre no puede separar.
1: Sí, Señor.
0: Porque están sobre el fundamento que es Cristo. Pero mira la importancia, alabado sea el nombre de Jesús, de la unidad. Jesús dijo: ruego para que todos sean uno, como tú en mí y yo en ti, también sean uno en nosotros. O sea, mira la importancia que era la unidad. Pero más adelante dice la palabra: para que el mundo crea que tú me enviaste.
1: Santo.
0: O sea, que el enemigo de las almas se está encargando de crear la división dentro de las iglesias. ¿Para qué? Para que el mundo no crea que el Padre envió al Hijo. Por eso hay muchos que no creen. Por causa del comportamiento de aquellos que dicen ser hijos de Dios. Por eso muchos blasfeman el nombre de Dios. ¿Por qué? Por causa de aquellos que dicen ser y no lo son.
1: Gloria a Dios.
0: Oye, el enemigo de las almas vino a dividir. Así mismo como hizo en los cielos, que dividió los cielos y una tercera parte se la llevó de los ángeles.
1: Santo eres Jesús.
0: ¿Cuánto más está haciendo para dividir la iglesia? Creó la división entre el hombre y Dios en Adán. Alabado sea el nombre de Jesús.
1: Santo.
0: Creó la división entre el pueblo y Dios cuando Dios lo sacó de Egipto. El pueblo tentó a Dios de tal manera que del desierto no salieron. Aquellos que vieron las grandes cosas de Dios en Egipto, las maravillas, cómo Dios sacó a su pueblo de Egipto con mano poderosa, no pudieron ver la tierra prometida. ¿Por qué? Porque le tentaron.
1: Gloria a Jesús.
0: ¿Por qué? Porque había una palabra y Dios quería que se unieran a ella, que creyeran en ella. Alabado sea el nombre de Jesús. Que estuvieran de acuerdo a ella, en armonía. Pero el pueblo era rebelde. Y así hay muchos apartados de Dios, rebeldes. 787-685-7758. 787-685-7758. Ese es el teléfono de la bendición. Llama si te quieres reconciliar con el Señor. Si te apartaste de Dios. Si te desuniste de la vid. ¿Sabes qué? Fuera de la vid no somos nada. Él es la vid verdadera y nosotros somos los pámpanos, dice la palabra. Y fuera de Él no podemos tener fruto. Alabado sea el nombre de Jesús. Hubo un momento dado. Se llama lo de la Torre de Babel.
1: Sí, Señor.
0: Donde Dios los dispersó. Por causa del pecado. Alabado sea el nombre de Jesús. Donde Dios creó lenguas a todos diferentes. Y fueron dispersadas, alabado sea el nombre de Jesús, por causa del pecado. Pero cuando llegó Pentecostés, tú sabes lo que hizo Dios. Que lo que causó el pecado en el hombre, que causó la división, que causó ese momento difícil, alabado sea el nombre de Jesús. En Pentecostés se derramó el Espíritu Santo y se manifestaron las lenguas, y no eran lenguas angelicales. ¿Para qué? Muchos decían: yo entiendo lo que dice aquel o aquella. Alabado sea el nombre de Jesús, porque eso es lo que Jesús vino a hacer: a unir al pueblo. Alabado sea el nombre de Jesús. Lo que el pecado causó en

0: en ese momento dado división, Cristo vino a unir. Por eso ahora, cuando estamos hablando de la iglesia verdadera, se supone que todos nos entendamos. Se supone que nosotros hablemos de una misma cosa. Se supone que nosotros tengamos un solo sentir, un solo pensamiento, el de Cristo Jesús.
1: Vive Dios.
0: Es necesario que nos pongamos de acuerdo.
1: Una sola dirección.
0: La importancia de la unidad. Una sola dirección, como dice mi esposa. Una visión. Hacer la voluntad del Padre. Caminar en obediencia.
1: Vive Dios.
0: ¿Por qué se han levantado tantas congregaciones en todos los lugares? Porque hay gente que se ha levantado con sus propios deseos y no ha estado de acuerdo con la palabra.
1: Con la palabra.
0: Y comienzan a quitarle. Y comienzan a añadirle a la palabra. Alabado sea el nombre de Jesús. Y el enemigo, que es astuto, comienza a dividir.
1: Sí, Señor.
0: No porque tú eres más santo que ellos. No porque tú viste más bonito que ellos. Alabado sea el nombre de Jesús. Tú representas a Cristo.
1: Vive Dios.
0: Y a veces ellos mismos, con esos pensamientos, saben que tienen pensamientos de rechazo y no disciernen.
1: Gloria a Dios.
0: Pensamientos de rechazo. Yo me acuerdo un momento dado que una persona que yo sé que se levantó contra mí me pasó por el lado, y de momento escucho una voz que me dice: mira a ese, míralo por encima, porque lleva mucho tiempo y sigue igual. Pero qué bueno es tener una relación con Dios.
1: Sí, Señor.
0: Que el Espíritu Santo te habla el momento.
1: Te redalgo.
0: Que tú disiernes el momento. Alabado sea el nombre de Jesús. Y me dice: no hagas nada por vanagloria. No hagas nada por vanagloria. Estímalo como a superior. Dice: wow. Y me mantuve humilde. Seguí esa voz porque sabía que la humildad me lleva a Cristo.
1: Vive Dios.
0: Que la vanagloria es soberbia. Y hay mucha gente altivos y soberbios que se creen que están al lado de Dios, que se creen que Dios está con ellos. Alabado sea el nombre de Jesús. Pero su vanagloria los ha apartado. Tienen nombre. Alabado sea el nombre de Jesús. De que viven, pero están muertos. ¿Por qué no se ve que están muertos? Porque va a llegar el momento que se va a ver.
1: Gloria a Cristo.
0: Va a llegar el momento que se va a ver. Alabado sea el nombre de Jesús. La vanagloria te lleva a la muerte. Alabado sea el nombre de Jesús. La vanagloria te lleva a, ¿qué? A la división.
1: Vive Dios.
0: Creerte más que todo el mundo. Creerte más sabio, más inteligente. Créeme que la muerte te está asediando. Así como Dios le habló a Caín: delante de ti está el pecado. Así mismo delante de ti está el pecado y no te estás dando cuenta. Estás andando en desunión.
1: Santo eres Dios.
0: No estás amando a tu prójimo. No estás teniendo compasión como Cristo lo tuvo contigo. Alabado sea el nombre de Jesús.
1: Santo Dios.
0: Para que ellos sean uno en mí. Para que el mundo crea que tú me enviaste. Por eso hay tanta disensión. Por eso hay tantas situaciones difíciles. Alabado sea el nombre de Jesús dentro de las congregaciones. Porque no hay unión. El enemigo se ha encargado de desunir. Y hay gente que se cree que va para el cielo.
1: Oh, gloria a Dios.
0: Hay gente que se cree que va para el cielo y anda en desunión.
1: Santo, santo eres Dios.
0: Alabado sea el nombre de Jesús. 787-685-7758. 787-685-7758.
1: Wow, esto está

Tremendo, ahí tenemos a la audiencia que está por ahí gozándose. Esto pudiéramos decir tantas cosas, amado. Poderoso el nombre del Señor. Andarán dos juntos si no estuviesen de acuerdo. En pocas palabras, si dos personas, dice la traducción Lenguaje Actual, si dos personas andan juntas porque están de acuerdo. Entonces mira cómo lo dice la versión internacional. Puede

0: una meta, un objetivo, una dirección. Poderoso el nombre del Señor. Pudiéramos decir un fin común, es un camino. Pero entonces, si no estamos de acuerdo, no podemos llegar a un destino. Agárrala,
1: como dice nuestro pastor.
0: Si no estamos de acuerdo, no podemos llegar a un destino. Entonces tenemos que estar en unidad. A unidad nos ha llamado el Señor. Entonces, amado, se mete el diablo, y que mucho escuchamos, poderoso el nombre del Señor, y nos puede pasar en algún momento, que mucho me hacen, y me hicieron, y me hirieron, y hablaron de mí. Poderoso el nombre del Señor. Pero ¿qué nosotros estamos haciendo? ¿Cómo nosotros estamos correspondiendo? Una vez a mí me pasó. Sentía indiferencia de una persona hacia mí. ¿Y sabes lo que me decía el enemigo? Hazle lo mismo. Se prendió esto aquí. Hazle lo mismo, creando división. Y yo me sentía muy mal porque era una y otra vez la indiferencia. Y la voz del maligno susurrando a mi oído, hazle lo mismo. Hazle lo mismo. No busques nada, no busques arreglar las cosas, no busques nada. No busques a la persona, no hagas nada. Poderoso el nombre del Señor. Y yo me iba delante de la presencia del Señor. Qué bueno es tener una relación con Dios. Y yo decía, Señor, ayúdame, ayúdame, ayúdame, ayúdame, ayúdame. No quiero equivocarme. Mira mi dolor. No quiero pecar. Y seguía ahí batallando, batallando, batallando. ¿Sabes qué es lo que me dijo el Espíritu? Vas a hacer lo contrario.
1: Yo siento a Dios aquí.
0: Vas a hacer lo contrario. Poderoso el nombre del Señor. Pero qué mucha víctima. Víctima, como decimos en Puerto Rico. Algo que se pegó aquí. Pero verdad, Eri, Eri se goza. Pero qué mucha víctima hay en el pueblo de Dios. Me hicieron, ay Dios mío, pero esto, me tratan así, me tratan asado, como decimos en Puerto Rico. Pero tú tienes la potestad de tomar decisiones. Oh, gloria a tu nombre, Jehová, porque el enemigo se cuela. Y yo le dije al enemigo, te equivocaste, diablo. Porque al enemigo le encanta dividir. Pero tiene que pararse un ungido, una ungida de Dios, para decir, aquí no, conmigo no, en mi casa no. Poderoso el nombre del Señor. Porque tenemos que tener mucho cuidado, aunque tengamos la razón. Aquí no, Dios no te está diciendo si tú tienes la razón o no. Aquí Dios te está diciendo, haz el bien. Si te maldicen, bendice. Poderoso el nombre del Señor. Entonces, esto está terrible, amado. Tenemos que andar en unidad. Poderoso el nombre del Señor. Desde el principio de la creación, Dios quiso que hubiera unidad. Él se paseaba en el jardín. Había una relación, una cercanía. Más fácil que ahora, porque no había pecado. Pero había que una unidad, una instrucción. Poderoso el nombre del Señor. Pero ¿qué hizo la serpiente? Trató de dañar esa unidad. ¿Y la dañó? ¿Por qué? Porque hubo uno. Porque hubo una que le prestó atención. Poderoso el nombre del Señor. No importa lo que te hayan hecho. No le prestes atención a los susurros del maligno, porque te van a llevar por el camino equivocado. Y luego nos vamos a lamentar. Vete mejor a la presencia del Dios vivo. Por eso es que dice, anden en el Espíritu. No importa lo que pase, anden en el Espíritu y no satisfagan que los deseos de la carne. Porque los deseos de la carne te van a llevar a la muerte. ¿Usted se imagina si yo le hubiese hecho caso a ese susurro del enemigo? Poderoso el nombre del Señor. Que nos trata de impulsar a hacer que lo incorrecto. Pero siempre en la presencia del Señor vamos a hallar que la respuesta correcta.

0: Yo me estoy gozando aquí. Poderoso el nombre del Señor. Entonces, la unidad, amado, ¿en qué se basa? En el amor. Si no nos podemos unir con nuestro hermano, es porque sencillamente no hay amor. Poderoso el nombre del Señor. No hay amor. Y si no hay amor, no hemos conocido a Dios. Así que podemos ser excelentes predicadores, llevar años en el Evangelio, y si no estamos unidos primero a Dios, luego a nuestros hermanos en la fe, no hay amor. Es el vínculo perfecto. Poderoso el nombre del Señor. Así que la palabra, mira la importancia de la unidad. Si ustedes se unen, dice la palabra en Mateo 18, si dos de ustedes se ponen de acuerdo aquí en la tierra para pedirle algo a Dios que está en el cielo, Él se lo va a dar. Entonces a veces decimos, ¿por qué no he recibido de Dios? Tenemos que pensar y analizar cómo estamos andando. Porque una de las cosas puede ser esa, que no estamos unidos. No estamos unidos a Dios, no estamos unidos a nuestro hermano en la fe, bajo la misma dirección, en el mismo espíritu. Poderoso el nombre del Señor. Y por eso es que no recibimos. Porque tenemos que andar en unidad. Porque tenemos que pedir perdón. Poderoso el nombre del Señor.
1: Dice la palabra. ¿Cómo decimos que amamos a Dios si nunca lo hemos visto? Y al que está delante de nosotros, que es nuestro hermano, no le amamos. Si no amamos al que está delante de nosotros, ¿cómo vamos a amar a Dios?
0: Poderoso el nombre del Señor.
1: ¿Cómo vamos a amar al Señor? ¿Cómo vamos a decir que estamos en unidad con Dios si aborrecemos a nuestro hermano? Si no le amamos, si somos indiferentes, si nos cae mal, si no queremos escucharlo, si arrancamos rápido a irnos del lugar donde viene algún hermano o hermana porque te cae mal, ¿cómo tú dices que tú amas a Dios? Dios vino a confrontar a mucha gente,
0: santo, santo, santo,
1: que anda aborreciendo a su hermano y diciendo que ama a Dios. El que ama a Dios, su palabra obedece.
0: Gloria a Dios.
1: Alabado sea el nombre de Jesús. Es tiempo que te arrepientas. Es tiempo que cambies de rumbo. ¿Cuál es ese rumbo? El tuyo. Tus deseos, tus placeres. Y comiences a caminar alineados a la voluntad de Dios, al propósito de Dios, juntos y unánime, como un solo cuerpo. ¿Para qué? Para que le glorifiques en todo. Porque cuando no damos fruto, es que somos árboles malos. Y todo árbol bueno da buen fruto, y todo árbol malo da mal fruto, dice la palabra. Pero cuando damos buen fruto, glorificamos a Dios. Y cuando damos mal fruto, hacemos que blasfemen a Dios por causa nuestra. Y ay de aquel que haga que blasfemen a Dios. Alabado sea el nombre de Jesús, diciendo que andan en Él.
0: Gloria.
1: Bendito sea el nombre de Jesús. Este es el tiempo de arrepentirse y buscar a Dios como nunca. No es que yo soy así. No es que yo soy así. Es que te tienes que arrepentir. Y tienes que volver a Dios. Y buscarlo como nunca. Porque los días se acortan. Y el deseado de las naciones viene. Y viene por un pueblo sin mancha y sin arruga.
0: Sí, Señor.
1: No viene por un pueblo, alabado sea el nombre de Jesús, que aborrece a su hermano. No viene por un pueblo soberbio. No viene por un pueblo altivo. Alabado sea el nombre de Jesús. Viene por aquellos que se humillaron. Por aquellos que reconocieron que necesitaban de Él

0: y le creyeron. Este es el tiempo. La importancia de la unidad.
1: Wow, me he gozado aquí. Yo creo que esto va a tener una parte 2, así que pendiente, ¿verdad? El próximo lunes a las 5 de la tarde, la importancia de la unidad. Amado, no sé si pudiste ver las peticiones. Hay fiesta en los cielos. Dos vidas. Veníamos hablando en el carro, así que yo le decía, vidas se van a reconciliar. Muchas vidas, así que lo declaramos. Mira, dos vidas. Gloribeth de New Jersey se reconcilia y Anónimo de Bayamón se reconcilia y pide por su matrimonio. Jesús de Arecibo pide por sanidad. Ángel Luis de Utuado por fortaleza y cobertura, ansiedad y ataques de pánico. Margarita de Camuy pide por ella y por Yadiel, y ¿verdad?, las peticiones que hayan estado por ahí. Así que oramos, nos hemos gozado. Pendientes el próximo lunes para la parte 2, ¿verdad?, según el Espíritu nos diría, porque se nos quedaron unos puntitos ahí tremendo. Así que Dios les bendiga grandemente, Padre, en esta hora, Dios amado. Te adoramos, te exaltamos, Dios mío, Padre. Te damos gracias, Dios mío, Padre de la gloria, por este programa, por tu presencia, por tu palabra, Dios amado. Te damos gracias por cada amigo que ha estado ahí conectado, Dios mío, escuchando palabra, alimentando su espíritu. Yo te pido que tú los guardes, que tú los santifiques, Dios mío, los ayudes, Dios mío, los libertes, Dios mío, le des la victoria, Dios amado. Padre, imparte sanidad sobre Jesús. Él ha creído en ti, Señor. Jesús de Arecibo, Padre de la gloria, yo te pido que tú ayudes al Anónimo de Bayamón y a Gloribeth de New Jersey. Dios mío, ubícalos en iglesias de poder, ayúdalos, fortalécelos en el espíritu, Padre, en el nombre poderoso de Jesús. Fortalece, Dios mío, a Ángel, Dios mío, cúbrelo grandemente. Reprendemos todo espíritu de ansiedad y todo espíritu de ataque de pánico que lo atormenta ahora, en el nombre poderoso de Jesús. Quedan inoperantes, Padre, cúbrelo con tu paz ahora, en el nombre de Jesús. Padre, cubra a Margarita, bendícela, ayúdala, Dios mío, sea cual sea su petición, su necesidad, súplela, Padre, en el nombre poderoso de Jesús. Y cubra a Yadiel, Padre, está en tus manos, Señor, en el nombre poderoso de Jesús. Padre, lo declaramos hecho por el poder de tu palabra. Bendice a cada amigo que ha estado ahí, Señor, en el nombre de Jesús, Señor.
2: Aquellos que se han reconciliado, gracias, y están, Jesús, cerca de Dorado, sabe que Jesús, Tabernáculo en pie de guerra, gracias, esa es su iglesia, para bendecirlos, para ayudarlos en todo momento. Recuerden que el
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Pero está disfrutando del bloque de palabra a esta hora de la tarde. Son las 6:07 hoy, lunes 25 de mayo. Estamos en vivo. Estuviste ahí disfrutando el bloque de palabra. Y ya mismito venimos con más bendición y más palabra para tu vida. Así que usted no se despegue, siga conectadito. Puede seguir llamándonos al 787-685-7758. Nos han estado llamando varias vidas, dejando peticiones. Nos llamó Ángel Rafael de Arecibo, escuchando la 1350 AM, y solicitó oración por salud y sabiduría. También nos llamó desde Wisconsin Rogelia y pide oración por sanidad. Todas estas vidas están ahí conectaditas, gozándose. Y saludamos a la vida de Tabernáculo en Pie de Guerra. Tenemos varias hermanas que están por ahí sirviendo, pero están conectadas ahí en la aplicación. Así que las vi, las escuché y aprovecho y las saludo a esta hora de la tarde. Sigue conectadito con nosotros a la gran cadena Candelita 7, recordándole que tenemos espacios disponibles para programadores. Tenemos espacios de una hora y de 30 minutos. Si usted, pastor, evangelista, misionero, todo aquel que desee predicar la palabra del Señor, tenemos espacios disponibles. Para información, 787-685-7758. Sigue disfrutando de este hermoso tema, Sensatas. Disfrútalo, de Madelis Márquez. Disfruta esta bendición y sube el volumen.

¿Cuántos saben que Cristo viene por una iglesia santa? 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
1: Bueno, sigue disfrutando del mejor playlist de la música cristiana y recuerda que puedes continuar llamándonos 787-685-7758.

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0: 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Hola, soy Steven Rivera. Servir no es ser menos. Es entender que el amor se demuestra con hechos. No se trata de títulos, sino de corazones dispuestos. Jesús no vino a ser servido, sino a servir. El Mateo 23:11 dice, el mayor entre ustedes será su servidor.
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